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cuéntamelo todo, guachito.

0: Te espero una máxima de 16. 16. ¿La edad del guatón? Oye, tenemos algunas gotitas por algunos lugares, pero dice que calma, esto calma a eso de las 10, 11 de la mañana. Debería calmar, tranquilizarse un poco con las gotas, dejar de caer agua. Ya, ¿y ustedes cómo están? ¿Algunos en la casita? ¿Algunos cansetas todavía? Ni saben que nosotros estamos al aire. Pero sí hay muchas personas que están atentos a esta hora. Como los chiquillos de la locomoción colectiva que siempre están ahí conectados. Ellos incluso se suben al auto y antes de poner el cinturón de seguridad, ponen la punto 7.
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0: Claro, así de comprometido. Saludamos a los chiquillos que están por allá en la feria, a nuestros amigos que trabajan en maquinaria agrícola, en maquinaria pesada. Y vos, locomoción colectiva, autos particulares, almacenes de barrio, todos los que van rumbo a la Peguita a esta hora con el personal estéreo. Ya, audífono. Saludamos a cada uno de ustedes los que están conectaditos. Algunos seguramente están ahí. Ay, este cabro tan simpático que es el Andrés. Y seguramente se están tomando un matecito, compartiendo ahí una pailita de huevo. Sí, gracias. Te mando saludos a ustedes también.
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0: Me imagino que los más fieles a esta hora están enviando audio, ¿no?
3: Aló, hola, buenos días, Mr. Andrés, ¿cómo estamos? Aquí vamos rumbo a Santa Bárbara a pasear, a pegar en la pera para allá. Oiga, que tenga buena mañana, buen turno, aquí yo soy un 7.
0: Llegaron los primeros equipos.
4: Es mi tío Ramón,
0: ¿Qué es mi tío Ramón?
4: Buena, compita, ¿cómo está, socio, mi pana? ¿Cómo está, Andresito? Aquí la estamos escuchando, socio. Oiga, ¿cómo que eran 3 días de descanso, socio? Nosotros estábamos esperando por ahí por el lunes. Bueno, pero al menos está por aquí, lo estamos escuchando, compita. Saludos.
0: Dale. Saludos, chiquillos. Algunos tienen panorama en familia, algunos les toca trabajar, algunos van a entrar en la casita.

en la sede de la Orompeyo en Ruiz Aldea 077. Estamos casi comenzando con el operativo pedagógico. Podológico, dije, ¿cierto? Podológico, dije, ¿cuándo? Sí. Vamos con todo, Ceci. Oye, nuestra querida amiga, podóloga clínica, nuestra amiga Cecilia Venegas.

0: está ya en Orompeyo, en Ruiz Aldea 077, ya comenzando con el operativo para que se puedan acercar para allá. Está muy conveniente, costo mínimo, costo mínimo. Ya. Yo saludé por acá. ¿Hay alguien que esté de cumpleaños? ¿Alguien, algún especial? ¿Alguno va a ir a jugar al fútbol el día de hoy? ¿Tienen partido en algún equipo de barrio? Todo eso, coméntemelo.
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2: Buenos días, Juntita, ¿cómo estamos? Aquí ya destino a la casa nuevamente. Andamos acercándonos al Señor, más cerquita al cielo.
0: Si hay partido en algún equipo de barrio, mándenme un saludito al equipo. ¿Ah? ¿Ya? Ahí voy a estar escuchándolo. ¿Aló? Hola, buen día.
3: Buenos días, Andresito. Hola. Por acá, escuchando su programa. Trabajando también el día de hoy, trabajando, como muchas personas, igual que usted, amigo Andresito. Así que nada, un abrazo, que tenga una linda jornada y que nos pueda acompañar con buena música. Es lo importante.
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0: Me dijeron
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0: Ya, me dijeron buena música entonces. Buenos días, día sábado, a esta hora 15:09 con 14 minutos. Andrés Herrera por acá.

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saluditos a esta hora. Sí, mira, por acá me llega un saludo para un amigo que nos está representando ya sea como la ciudad de Los Ángeles y también como país Chile. Hay un angelino que está representando a la ciudad de Los Ángeles y a Chile también, a Matías.

que se ha sacado la mugre, literalmente, me dicen por acá. Sí. Porque nuestro amigo nos representa en la disciplina de kickboxing. Ha peleado con los tres veces campeones de kickboxing. Le ganó un estadounidense. Ayer le ganó un argentino. Y hoy va a pelear la final. Si gana,

0: A través de Instagram. En Instagram, el Toro de Los Ángeles. A las 2 de la tarde estaría presentándose la pelea donde va a disputar el campeonato en el peso que él tiene, en la categoría que él pelea. Igual. Lleva un tiempo trabajando en esto y en un ratito más, a eso, pasado del mediodía, se estará disputando su primer campeonato y tiene toda la chance de ser campeón, así que lo apoyamos desde acá e invitamos también a que los puedan seguir, el Toro de Los Ángeles. Así está en Instagram, si no me equivoco, ¿no? Amigo que me está entregando la información. El Toro de Los Ángeles es su Instagram. Bueno, no sé dónde se va a transmitir la pelea, si la podemos escuchar o ver a través de alguna red social. Amigo Claudio, usted que me está compartiendo, no sé si tiene más datitos, si se va a transmitir en algún podcast, en alguna red social la pelea de nuestro amigo para apoyarlo, ¿cierto? ¿Te imagináis? ¡Campeón! ¡Todo el rato!
1: No sé si tiene más datitos.
2: Le confirmo al tiro, amigo Andresito. Le confirmo al tiro.
0: Dale, bacán, gracias. Hola, Willow, buen día. ¿Cómo estáis? Buen día. Ya, ¿y cómo va la mañana, chiquillos?
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0: Estamos jaditas la mañana. Hoy día, 15 de agosto, se celebra el Día Mundial de la Relajación. Oye, me gustaría hacerme un masaje de relajación en el Centro de Estética Carún. ¿Ustedes se han hecho masajes de relajación? Bueno, hablando que hoy es el Día Mundial de la Relajación, ¿se lo han hecho? Es que está el masaje de relajación y está el masaje de estructurante. Ese. ¿Cómo se llama, guatón? Desde que te saca los nervios. ¿Cuánto? ¿Cómo se llama, guatón? Donde te tiran el omoplato. ¿Cómo se verían con una... Es que allá en Asia... Las cabras te caminan arriba de la espalda, ¿no? Las liebres. Sí. Ya, pero que ese otro tipo de... Hoy es el día de la relajación. ¿Pero cómo se llama ese sí? El de la construcción, ¿no? De la constructurante. Sus piedras calientes. Parece que nosotros tenemos a alguien conocido que haga esta pega, guatón. Oh. Bueno, llamen a nuestra podóloga clínica, a la Cecilia Venega. Ella, en el día de hoy, seguramente más de alguna promo tiene que tener. ¡El quiropráctico! No, si se llama, ¿cómo se llaman los masajes estos? No es el masaje de relajación, es el otro. El de la construcción, el que te desenrea los nervios, ese. El descontracturante, Andrés. Es que estoy tan estresado que ya no lo podía decir. El que te desestresa el omoplato. Ya no se llama omoplato, ¿no? Ya no se llama omoplato. Me dicen que por acá los piececitos se quedan durmiendo los pacientes. De verdad, ¿sí? así tan. Así es. Oh my god, no lo puedo creer. De verdad.
2: Ahí está, Luisito. Ahí está. Y la pelea es a las 12.
0: ¿A las 12?
2: Es a las 12, Andresito.
0: Vale, acá. Vamos a ver la pelea a las 12. El que tira. ¿De verdad te tiran el pin? No. ¿Se han hecho masajitos de estos?

0: Yo me recuerdo que años atrás trabajaba en una parte administrativa y nos iban a hacer masaje en la espalda. Y había un colega que se quedaba dormido y se ponía a roncar. Oye, pero se sentaba él así y la niña empezaba a trabajar y se quedaba dormido al tiro. Dormía media hora dormía.
1: Debe ser uno de esos que te dan risa, eso te relaja, ¿no?
2: Ahí está Andresito, ahí me lo mandó la mamá del Mati.
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0: Buenísimo. Ahí está la invitación entonces, chiquillos. Apacheta Kickboxing Team.

Y nos vamos a ir a la pausa sin antes mencionar a nuestros amigos en este primer bloque. 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

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Sí, hay muchas personas que están a esta hora tomando un rico desayuno, algunas personas que están listas y dispuestas para comenzar el día laboral. 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Y lo otro que te quería comentar. 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

0: Mira, compita, es el descontracturante. Hay videos cuando le tiran el cuello, socio, le hacen sonar el cogote a las personas para que se le enderece la columna cervical. Perdón, el cuello.
1: Todo lo que se llama el cogote.
0: Abuelita era quiropráctica en el campo cuando le tiraba el cogote a las gallinas para matarlas y le iba a torcer el pescuezo.
2: Este es el Instagram del Mati, amigo Cristian. Muchas gracias, muchas gracias.
1: Saludos para el Mati. Matías Quesada.

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0: Saludos a los chicos que están en sintonía hasta ahora. Acá. Muchas gracias por estar aquí.
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1: ¿Hay alguien ahí con vida? Saludos, chiquillos, a los que están en la sintonía esta hora, día sábado, especial 15 de agosto, 10 de la mañana, 24 minutos. 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

0: Maxito.
1: Buen día, querido amigo.
0: Buen día. Le tocó al arco
1: Póngale nomás.
0: Ya, un abrazo grande, amigo Andrés. Buen día para todos. Un saludito grande ahí para mi amigo Máximo, si es que anda por ahí en ruta, el chico Víctor, al Eduardito y del. Andamos por acá pituteando la locomoción colectiva, Andresito. Había salido el solcito, pero se escondió otra vez.
1: Se escondió, Noel.
0: Y ojalá que no haya agüita, no, para que se arregle la pequita.
1: Saludos, amigo.
0: Ya, buen día para todos. Bendiciones.

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1: Hola Andresito, yo de acá de la ciudad de Los Ángeles. Ahí le voy a mandar una fotito.
2: A ver.
1: ¿Cómo está el día acá en la ciudad de Los Ángeles? Que tenga un bendecido día. Un saludo a todos los puntos 7. Un saludo al amigo Chris, que lo escuché. Al chico Víctor de la línea 10. Lo más grande de la línea 10.
2: Puro maestro,
1: ¿no? Y en realidad, un saludo a todos los.

0: al 100, al 100, al 100.
1: Hola, Andresito, Andresito, Alex el Bumper. ¿Cómo estamos? ¿Cómo estamos? Por aquí vamos, por aquí. Estamos dando vuelta ahí, levantando los meses. Ya estamos peleados.
2: Ya no más.
0: Se reportan, oye, se reportan la locomoción colectiva a esta hora. Me dicen que hay movimiento o no hay movimiento. Anda gente o no. Son las 12 con 10 ya, vos. Son las 12 con 10. Yo creo que varias personas andan ya por ahí, ¿o no? 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Muchos en sus puestos de trabajo a esta hora atendiendo público. Algunos en la casita, en sintonía, algunos van conduciendo el vehículo. ¿Cómo están, chiquillos? Bienvenidos a la Punto 7. 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

en la sintonía ya pensando qué vamos a hacer de un rico almuerzo el día, ¿o no? ¿Rico almuerzo el día? Bueno, comentarte que a esta hora tenemos nada más y nada menos que 13 grados a esta hora. Nubes por aquí y por allá. Se ve, entre medio de las nubes, se ve el cielo azul. Muy bien, ¿eh? Está parcialmente nuboso

0: sábado, ¿no?
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2: Y el recito acá se está moviendo, anda harta gente en la calle. Así que eso, pues, amigo.
0: ¡Qué bueno! Saludamos a nuestro chito amarillo, a nuestros amigos de las aplicaciones, la locomoción colectiva mayor y menor. Recuerden, amigos, que hoy, 15, recuerden que hoy, sábado 15 de agosto, no habrá recolección de basura. Así que no saquen la basura a la calle, señora, señor. No pasa el camión de la basura hoy día, de ninguna parte, solamente en el sector rural. Sí, eso lo habían anunciado el día de ayer. Hoy día lo queremos reforzar. Reforzar.
1: ¿Qué estás haciendo a esta hora de la tarde?
0: A esta hora de la tarde.
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0: Esto es Arriba la Vida de Crónica. El día de hoy, un fin de semana especial. Pasó la semana y encontramos con la nueva semana. ¡Arriba la vida!

0: hay que estar hijos el ojo, ¿cómo? No, defendamos al gremio de las mujeres, mucha ordinaria. Por favor.
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2: Oye, continuamos con musiquita a esta hora de la mañana. 12:37 minutos. Buen tema, buen tema.

13 minutos nos separan de la una, quedan conectadísimos a Punto 7 durante esta tarde. A los que van a la feria, al colegio. ¿Al colegio? Sí, ¿por qué no? Puede ser guardia del colegio. ¡Rin, rin! Un rico almuerzo, un rico cafecito para aprovechar la tardecita. Está parcialmente nuboso. Y nosotros continuamos con la misma energía.

0: Hola, Andresito, la morena por acá.
1: ¡Hola, morenita!
0: Saludarlo. ¿Ya? Gracias por estar un ratito con nosotros. Saludo a sus hijos, a sus príncipes que tiene. Ya, de parte de la morena. Si la morena pide más, le va a dar música. Baila morena, baila morena. Topo, topo, topo, topo, topo. Ya, ya, mucho, demasiado. Mucho, chao, que esté bien.
2: Chao, morenita. Estén muy bien, cuídense mucho. Y también ustedes, a los que están ahí trabajando a esta hora, a los que están descansando, aprovechar este día feriado, 15 de agosto. 8 minutos ya nos están separando de las 1 de la tarde. Muchos ya se preparan para almorzar. A eso es la 1:30, 2 de la tarde. Nos podemos sentar a almorzar ya. ¿Qué hay de rico el almuerzo a esta hora en la olla? Ahora a esta hora, guatón en la olla. Purecito, chuletita, arrocito, cazuela, marisco. Buena cazuelita, buena cazuelita hasta ahora. Buena, buena.
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2: Quedamos con Bonita.

0: despido con esta, señores. Nos encontramos mañana, día domingo, todo el día.
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0: Cuídense mucho, que tengan lindo sábado. Nos encontramos mañana domingo. Andrés Herrera, buenas noches. Mañana, cuídense. Chau, chau, chau.
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Yo sé lo que te falta, pues punto 7. ¡Eso te falta! Señoras y señores, muy, pero muy, pero muy buenas tardes. Listos por acá para comenzar con esta segunda patita, con la parte PM. Vamos a estar contigo en esta tardecita. Por mi parte voy a estar hasta las 7 de la tarde, de 3 a 7, 15 a 19. Ya estuve en la mañana, lo pasamos ya, ancho, digo. Lo pasamos bien en la mañana. Bueno, y ahora tenemos a más gente conectada porque, ojito, ojito, aparte de Temuco, Padre Las Casas, Labranza, gran parte de la Araucanía, se une también la gente de Los Ángeles y gran parte de la provincia del Biobío a través de la 101.7. Aparte, estamos sonando fuerte para Valdivia y gran parte de la región de Los Ríos, 97.9. Aparte, estamos sonando fuerte para la gente de Osorno, 105.5, gran parte de la región de Los Lagos, Puerto Montt y Puerto Varas, 101.9, Ancud, 103.7, Castro, 99.5, ahí para toda la isla de Chiloé, y estamos para todo Chile y el mundo a través de la app de la aplicación. 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Y ahí te puedes tener la aplicación en tu celular. Lo bueno es que ahí nos puedes escuchar en cualquier parte del país y también cualquier parte del mundo. Oye, ¿cómo están? ¿Todo bien o no? ¿Rico el almuerzo? Yo, guatita llena, corazón contento. Debo decir que me faltó algo.

0: Sí, me faltó el tecito. Esa parte me faltó. Así que ahora voy a hacer un tecito yo, algo bien calentito para acompañar la tarde. Se nos viene agüita en algunas partes del sur. Ya voy a estar revisando lo que pasa con el tiempo. Ya voy a estar con los saludos de ustedes también, porque los quiero motivados, ¿ah? Absolutamente motivados. Van rumbo a la cancha, van rumbo a algún evento, algún bingo. Están en la casa, les tocó trabajar en este feriado. ¿Qué hacen de bueno?
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0: Exactamente, ahí en ese numerito de WhatsApp. Ustedes se van comunicando y vamos conversando en esta tardecita del sábado 15 de agosto, feriado Asunción de la Virgen. Ustedes saben que no es un feriado irrenunciable, por eso hoy se ve harto movimiento en las ferias, en Las Vegas, en los supermercados también. La gente aprovecha de hacer sus compras. Yo me encontré con harto taco para acá, ¿eh? Sí, rumbo a la radio. Bueno, ahí vamos copuchando el día de hoy porque esto arranca, esto comienza, señoras y señores. 1, 2, 3. Bienvenidos.

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La música de Farruko, también Gracie y Steve Aoki con eso que se llama Ya Pa' Qué. Y también Daddy Yankee pegadito comenzando con la sesión 66 junto a Bizarrap. 3 de la tarde con exactamente 24 minutos. En breve voy a estar con toda la gente porque veo por acá el WhatsApp y digo ¡oh, oh, wow! ¡Oh, wow! Tenemos gente. Ya me voy a saludar a toda la gente. Y antes, contarte que no estamos solos. 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

0: 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Ahora sí, bo.
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0: ¿Cómo era la canción? ¡Te falta algo! ¡Te falta algo! ¡Te falta reportarte, bo!
2: No, si la punto 7 la tenemos. Nos faltaba el locutor, pero ya llegó. Un abrazo, Julio.
0: Abracito, María. Qué rico saber que va a estar con nosotros.
3: Nos faltabas tú, pues, amigo.
0: ¡Aquí estoy! Amiga Constanza, amiga Coti, amiga CG, te mando un abracito. Qué rico saber que estás escuchando igual. Por acá me dicen que en Maquehue ya está lloviendo. Victoria Belén, sí, cayendo agüita en Maquehue. Yo cuando venía rumbo a la radio de Labranza Temuco hace poquito, también, como a mitad de camino, comenzaron ahí los goterones. Manejar con mucha precaución. ¡Ojo!
4: Julián, ¿qué andas tomando? Tecito, estamos en un vinito, el mejor bajativo.
0: No, un tecito ahora y luego la tarde. En la tarde-noche, quién sabe, porque hoy, adivinen, pues, adivinen, hoy tengo junta de amigos y amigas. Entonces, la verdad, puedo responder por mis actos hasta las 7 de la tarde. Después de las 7 yo ya no sé quién voy a ser. Hola, hola. Hola, hola.
5: Hola, Juliancito, mi churrito con más manjar, cosita linda, preciosa, mi vida de mi corazón, mi cielo más azul, mi lluvia en la tormenta. ¿Cómo está, mi amorcito lindo? Oye, nosotros vamos ya rumbo al estadio Germán Becker a apoyar a Deportes Temuco Femenino.
0: Temuquito, sí.
5: Contra Colo Colo. A ver si cae el puntero acá en Temuquito. Oye, contarte que la Consulito va a entrar a la cancha ahí con las profes. Viste que está en la academia, qué emocionante. Esos recuerdos son súper lindos porque a los niños no se les olvida jamás.
0: Bonito.
5: Así que les vaya bien nomás, Temuquito Femenino. Y yo soy un 7, ¿y tú?
0: Buena, buena, buena. Saludos, amigos. Justamente Temuquito Femenino se nos viene en un rato más ahí en el Germán Becker para toda la gente que quiere ir. El partido es a las 5 de la tarde y las entradas están a través de Passline.cl. Pásenlo viendo más, amigo, ¿eh? Mira, acá dice: hola, Juliancito, nuestra amiga Gloria Artiaga. Mi hijo me invitó al estadio a ver el partido femenino de Temuquito con Colo Colo. Qué buen panorama. Abracito, Gloria Arteaga. Requeteque, requeteque, requeteque.
6: Tardes, buenas tardes, estamos escuchando la radio punto 7 con Clorito todos los días acá en Osorno. Besitos.
0: Osorno, un abrazo para Osorno. 105.5. Ahí están en la semana con la Carito y también con Don Luis Lagos, el que envía abrazos tremendos. Grande Osorno. ¿Cómo estáis, por Leslie?
7: Hola, Julián Gutiérrez, ¿cómo estás? Aquí yo estoy preparando el almuercito para en un rato más salir donde mi mamá. Así que aquí estamos con la Fran escuchándote. Un abrazo, Julián. Somos un 7 y tú.
0: ¡Woo-hoo! Ahí estamos con Leslie desde Pitrufquén. Mi querida amiga la profe Carla, con su típica selfie de todos los días, dice: aquí estoy, amigo. Ella. Ella, sí. Se acostó un ratito después de almorzar. Envidio tu vida, amiga. Sí. Trabaja y de lunes a viernes. ¿Gana y cuánto? 7 millones de pesos. Bueno, fines de semana largo, buenos sándwiches. No. Buena, buena. Abracito, amiga. Descansa, te lo mereces, ¿ah? Te lo mereces todo. La señora Edith de Los Ángeles. Hola, Juliancito. Aquí nos vamos a hacer compañía toda la tarde. ¿Cierto? Gracias, señora Edith.
8: Hola, Juliancito, muy buenas tardes. Por acá en tu compañía, dándote la bienvenida para la segunda patita, jornada día sábado. Cariños, por acá escuchándote, la Lore de Pueblo Nuevo, en tu sintonía.
0: Cariños. Supuesto,
8: con la Laura Antonella.
0: Gracias, Lore, la Lore de Temuco, hartos cariños.
9: Hola, Julián, ¿cómo estás? Yo terminando de hacer aseo, hoy día me levanté tarde, no hice nada en la mañana. Mi esposo llega a las 5 del trabajo, le tocó trabajar hoy día, así es que estoy terminando de limpiar, estamos solitos.

0: con mi hija y nuestras mascotitas.
1: Eso.
0: Acá en Los Ángeles hay un día soleado, ya dejó de llover, no sé si va a seguir lloviendo. Está bien agradable la temperatura como para salir a dar una vueltita. Así es que eso te cuento, Julián, desde acá de Los Ángeles. Un abrazo, yo soy un 7.
1: Ahí estamos con la Mili, abracitos Mili, lindo fin de semana. Sí, podría estar linda la tarde para ir a dar una vuelta, qué sé yo, al centro, a la Laguna Esmeralda, por allá por Los Ángeles. Abracito. Hola, hola.
2: Hola, Juliancito, aquí de Los Ángeles, con un lindo día por aquí, solcito. Y la tarde está como a una heladita, oye, una heladita con limón. Para eso está buena la tardecita.
1: Qué rico.
2: Juliancito, que tenga lindo día.
1: Bueno, los que puedan, sírvanse ahí una heladita por mí, un salucita a la distancia. Hablando de heladitas, hablando de salucitas, queremos... Bueno, en la mañana le cantamos el cumpleaños feliz a nuestro amigo el Tata Vilches. Le cantamos, nos emocionamos y ahora me están llegando ya las fotos de la familia porque llegaron todos los comensales, parrilla llena. Y ahí está nuestra amiga Ingrid, que es el día de hoy la presidenta del Centro de Madre ahí, ¿eh? Sí. Así que un abrazo para mi querido Tata Vilches. Y están todos los nietos, la Juli, Facundo, Manuel, Florencia, Fiorella, Carlita, la Calila, la Mojojojo. Están todas. Y me mandan la foto ahí del Tata Vilches con su buena Royal. Oye, pero esta es la Royal, el envase más grande, ¿ah? ¿Eh? Oh, la de 3 litros. Tata Vilches, usted se lo merece todo, amigo. ¡Cerveza para el Tata Vilches! ¡Cariñosa para el Tata Vilches! Se lo merece todo, amigo. Todo. Pásenlo bonito y póngale, porque veo ahí la parrilla llena, llena, llena. Ah, estamos por acá con la Pili. ¿Cómo está, mi querida Pili? Dice, amigo mío, me falta un abrazo tuyo. Yo te envío un abrazo, te quiero mucho. Ah, todos te queremos también acá en la radio, amiga. Ah, dice, además te faltó mi abrazo de cumple de la semana pasada. Sí, lo que pasa es que yo estaba esperando que tú te reportaras así como para decir, hey, amigo, aquí estoy, amigo. Y no te reportaste nunca para cantarte. Ah, y me pone, postdata, Andrés ni me pescó el fin de semana pasado. ¡Rétalo! Oye, cuando te vea, amiga, nos vamos a dar el abracito. No te preocupes que yo voy a castigar a Andrés, lo voy a azotar. Ya, no te preocupes. Mi querida Pili. Saluda a la Fer, a tu familia. ¡Te queremos!
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0: ese mi tío Ramón, pues. Bueno, en este caso mi tío Antonio. La música del maestro, la música de Antonio Ríos con su Mega Mix, 3 de la tarde con 47 minutos. Recordemos que Antonio Ríos en total tiene 25 hijos, 22 son biológicos, 12 mujeres y 10 varones. Y 3 son hijos del corazón, pertenecientes a parejas anteriores de las madres de sus hijos. 25 hijos. Gran Antonio Ríos, el maestro. Revisando buena música contigo y bailando en este día sábado. Ya, ¿vamos con la gente? ¿Vamos?
1: Oye, Julián, yo voy al santuario de Metrenco y me lleváis cantando esas canciones.
0: Sí, queremos saludar a todo el pueblo, en especial de la Iglesia Católica, que hoy sabemos que tiene muchas actividades producto del feriado de Asunción de la Virgen. O sea, imagínate ir camino a la iglesia y cantando ahí, ¡hasta que no respire!
2: ¿Ya? ¿Don Jaime es pariente de Antonio Ríos?
0: Don Jaime, sí, efectivamente, tienen un parecido por la cantidad de hijos, ¿ah?
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4: Oye, Julián, con razón, tiene tantos hijos con esas canciones de Te haré el amor, sí, Te haré el amor, hasta que no respires. Llegó así cualquiera, creo yo.
0: No, yo si soy un 7. Este viejo es bravo, Antonio Ríos. Y ojo, ¿eh? Ojo, porque ya comenté la cantidad de hijos que él tiene. Pero imagínate, Antonio Ríos hubiera sido colectivero. Hubiera tenido como 40 hijos ahí. Hola.
2: Buenas tardes, Osquito de Lucero. Hola. Qué grato escucharlo. Espero que tenga una excelente jornada.
0: Qué rico tenerte por aquí, amiga mía. Qué rico saber que vas a estar con nosotros toda la tarde. Recuerda que hasta las 7 de la tarde vamos a estar juntitos. Abracito. Saludos para el tío Patito.
5: Mira, Julián, ¿cómo estoy? Aperado. Con Pérez y Curel.
0: Mira, el tío Patito Roa nos manda foto por acá porque antes, cuando una persona quería decir como, hey, yo soy bacán, andaba tapado en joya, ¿cierto? Pero no, ahora ser bacán es tener pellet y tener en tu casa jurel tipo salmón. Y eso es lo que tiene el amigo, nos manda foto por acá. Cállate, tiene el jurel Atlas y del San José. Y tiene una, dos, tres, tiene como 20 bolsas de pellet. Amigo, eres un millonario en este momento. Qué bacán eres.
6: ¿Se imagina si hubiese sido marinero? ¿Cuántos hijos hubiese dejado en cada puerto ese Antonio caballero?
0: Río. Sí, son bravos los marineros igual. Vamos con más saludos. Hola, hola, buenas.
7: Hola, Julián. Soy la Itza. Aquí estoy toda mi familia. Yo hoy día me voy con mi papá. Soy un 7, ¿y tú?
0: ¡Eso!
8: Buenas tardes. Aquí desde Los Ángeles, sector Pedregal. Aprovechando que hay un pequeño solcito porque ha llovido, alumbra el sol, vuelve a llover y así está. Ahora hay solcito, gracias a Dios. Que tengas una buena tarde.
0: Solcito.
8: Saludos desde Los Ángeles, Pedregal.
0: Chau. Gracias, amigo. Saludos para ti y para la gente de Los Ángeles. Ahí están conectados.
9: Juliancito aquí saliendo a la segunda patita en tu compañía, mi amigo. Así que un abrazo. Vamos, vamos, que se puede. Para después ir a un asadito en la tarde.
0: Buena, vamos, vamos, vamos que se puede, vamos. Hola, Julián, buenas tardes, excelente tarde, bendecido fin de semana. Mucho tiempo que no te escuchaba. Saludos desde Los Ángeles, nuestra amiga Fresia. Hola, Fresia, tanto tiempo, ¿ah? Sí, quizás no hemos coincidido en el tema de los turnos, de los horarios, pero estamos todos los días acá, así que un abracito para ti y la gente de Los Ángeles. Ahí están conectados. Hola.
10: Hola, Juliancito, acá el amigo Pancho, sector Pedro Valdivia.
0: Panchito.
10: Le deseo lo mejor a Temuquito amado, que golee de una vez por todas al Colo-Colo. Oiga, Juliancito, un chinito le dice a una niña, mijita, acérquese para acá para darle un beso a Oculo. Y ella le dijo, ¿por qué no me lo dais en la boca?
0: ¡Ya, Panchito!
11: quiero dejar a todos invitados al carnaval de lluvia de paraguas para que pasen a visitar a Pico La Chols, que está vendiendo su miel, su propóleo, todo para que puedan pasar el, para que puedan pasar agosto.
0: Sí, oye, es harta la gente que va a ir a la actividad de los paraguas. De hecho, Tita se reportó más temprano y dijo que ella iba a participar y se iba a pegar el show. Sí, también. Que lo pasen bien allá, don Jaime.
12: Oye, Julián, ayer que tú no viniste a trabajar, Taxi Apar publicó en su estado que estaba fuera de servicio por razones de fuerza mayor. Tenía que ayudar a un amigo, dijo. Y si tú tienes junta de amigos hoy día, significa que la van a seguir. Va a seguir el mambo. Déjalo trabajar ese hombre.
0: Qué mal hablado, don Jaime, ¿eh? Bueno, quiero aprovechar de saludar al amigo Gaspar, que mira, llegó por acá y ayer tuvo un inconveniente, ahí un problemita en el trabajo. Nos contó por interno, así que, amigo, espero que esté todo mejor. Y aquí está don Jaime, pues, te está molestando.
13: ¿Cómo estáis, Julián Gutiérrez, amigo mío? ¿Qué tal? Buenas tardes. Hoy ya andamos aquí laburando, bachito, meta pega. Ando por acá, por el sector Lircay, vine a dejar a unas personas y ahora me voy rumbo al Super Oferta a buscar otro pasajero, Julián Gutiérrez. Oye, compadre, igual tengo junta, amigo, hoy día. ¡Chócale, calle!
0: Ya, saludos, amigo. Póngale.
13: Oye, Julián Gutiérrez, don Jaime es más bravo que Antonio Río. Un día yo le dije que me trajera para acá para la granza, un día que fui a dejar otro taller. Salió con la cabeza para afuera, le dije a una niña, hola. Se entró y me dijo, ya, a las 4.
0: No, bravo, don Jaime, bravo. Dice por acá, Julián desde Los Ángeles, Antonio Ríos parece locutor de radio. Bueno, sí, parece locutor de radio, pero de radio de Los Ángeles. Yo cuando estuve en la Punto 7 de Los Ángeles, conocí a algunos colegas de otras radios de allá, de la ciudad de... Oh, bravo. No voy a decir de cuáles radios. Hay una radio que comienza con la letra C, allá en Los Ángeles. No, pero vaya, para que entrar en detalle, man. Un abracito para mi querida Jacqueline Alvarado, que me dice, hola Julián, ¿cómo estás? Rumbo al estadio a apoyar a las chicas de Temuco. Escuché que varios auditores van también al estadio, así que éxito y saludos para las chicas de Temuco, que hoy enfrentan a Colo Colo Femenino. Espero que sea un bonito partido desde las 5 de la tarde, no se olviden. Harta gente. Bueno, uno de los auditores que conocí en Los Ángeles es mi gran amigo José Miguel Rivera. Pero se portaba bien este cabrón. Sí. Amiguito, ¿cómo estás tanto tiempo? Dice, un saludo para mi hijo Emilio y para mi sobrino Eric. Vamos los tres al centro a dar una vuelta. ¡Buena! Y me manda foto ahí desde Los Ángeles. Hoy está bonito el día para allá. Comparando con otras partes del sur donde está cayendo agüita hasta ahora. Así que saludos para Los Ángeles. José Miguel Rivera, chiquillo, pidan lo más caro nomás, ¿ah? El Emilio, el Eric, lo más caro nomás.
14: Oye, Juliancito, Antonio Río tiene 25 hijos y yo con dos no doy. Me sacan caras verdes.
0: Sí. ¿Y por qué cree usted que Antonio Río, a su edad que tiene, todavía anda en los escenarios? ¿Te hace plata, pues, amigo? A los hijos. La Paulita dice, hola Julián, nosotros igual camino al estadio. Omar, Camila y Diego. Saludos, chiquillos, apoyar ahí a Temuquito Femenino. Que les vaya muy bien. Oye, había visto a la Carlita por acá hace algún rato. Aquí está la Carlita. ¿Cómo está, Carlita?
15: Hola, amigo Julián, ¿cómo estás? ¿Cómo estuvo ese almuerzo? ¿Pudiste comer algo?
0: Sí.
15: Nosotros estamos aquí en la casita todavía y vamos saliendo a las 2. Y un perro atacó a mi perrita.
0: Oh, así, pobrecita.
15: Que ahí está con la pierna mala. La pobre. Menos mal no fue tanto. Pero igual, qué lástima, porque ella le dolió. Y menos mal no fue mucho, fue poquito. Me te voy a mandar una foto. Quizás suene chistoso lo que te voy a decir, pero el perro llegó así

0: como sigiloso, le clavó el colmillo en la pierna y se fue. Yo pensé que le había sacado un trozo porque tiene un hoyo ahí, pero no, esa piel que tiene debajo, si tú la juntas, se afronta y queda perfecto.
1: Pobrecita.
0: Así que no, no le sacó nada, solo fue como el desgarro de la piel.
1: Amiga, saludos para ti y espero que le puedan hacer curaciones a tu perrita, pobrecita. Harto ánimo ya. Le debe doler ahí, pum. Pobrecita. Voy a la música, 3 de la tarde con 57 minutos. Te quiero invitar a volar. Vuela, vuela conmigo, vuela.
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0: Aquí vamos, al carnaval de Paraguay. Vamos al carnaval de Paraguay, vamos a ganar.
1: Vamos. Ahí está nuestro amigo Ítalo, que va rumbo a la actividad de los paraguas. Por acá después me dice, se va a su partido de pádel de todos los sábados. Va con la tita. Y saludos, tita.
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0: a todos los que escuchan la radio.7. Por acá estamos ya en Los Ángeles. Estamos llegando recién, pero recién no más de la pega. Y ahora vamos a almorzar. Vamos a almorzar una rica cazuela de chancho con locro.
1: ¡Oh, qué rico!
0: ¡Qué rico, qué rico!
1: ¡Qué rico!
0: Ya, eso nomás.
1: ¡Qué rico! ¡Saludos, amigos!
2: Hola, amigo Julián. Yo de acá de la ciudad de Los Ángeles, amigo. Escuchando lo que tengo, una excelente tarde de turno. Un saludo a todos los

0: me conocen, acá el día está pero agradable, muy bonito. Está, hace calorcito y onda, pura polera no, amigo. Así que
1: está rico el
0: que
1: día.
0: Tenga una buena tarde y aquí vamos a estar poniéndole talento.
1: Gracias, amigo. ¡Ah! Poniéndole talento. Amigo Máximo, saludos para ti desde Los Ángeles. Presente. Dale, seguimos.

0: Oye, ¿a ustedes les gustan los taquis o no? A mí no me gustan. Tan picantes. 4:05 PM. Es la música de Ozuna que estábamos revisando con el Taki Taki junto a Selena Gómez y Cardi B. Laurita, ¿vamos a la pausa? Pausa comercial porque a la vuelta tengo noticias.
1: La única banda que toca
0: hasta las 15 de la mañana. 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

0: 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Pausa.
1: Bien, si esta noche se toma un vinito, que sea un vino en botella con corcho, no en botella con tapita. Nah.
0: Qué molestos son, Jaime.
2: Como Jaime no tiene vida, está picado.
3: No, y menos mal, Antonio Río no fue locutor de radio. Ay, sí que dejaría unos 60 hijos.
0: Bueno, puede ser locutor de otra radio, esos son los mujeriegos. Ojo, yo quiero decir algo antes de ir a la pausa. A nosotros, cuando, bueno, yo entré a la radio hace muchos años, y hacen como una especie de encuesta psicológica para descubrir si somos mujeriegos o no. Y yo pasé el test, ¿pum? ¿Viste? Entonces yo, claro, quiero que lo tengan claro. Todos los locutores que están en la radio.7 no son mujeriegos, porque por este test, ¿cachai? ¿No? Es uno de los requisitos, amigo. Ya. A la vuelta, noticias.
4: Sí, ya sé que estás entretenido.
0: ¿De verdad?
4: Vamos, ¿sí? Y volvemos aquí en la radio.7. Tenemos magia en el aire. 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
0: Vamos a revisar noticias, 4 de la tarde con 11 minutos. Bueno, les contamos que la bancada del Partido de la Gente, del PDG, acusó un sesgo de género en el cambio de gabinete que encabezó en este caso el presidente José Antonio Kast tras la salida de Natalia Ducó del Ministerio del Deporte. La ex secretaria de Estado dejó el cargo en medio de la polémica

0: por el uso del auto fiscal y tras enfrentar una serie de cuestionamientos por su desempeño al frente de la cartera. La ex lanzadora de bala fue reemplazada por el abogado Francisco Leonel Riveros. En esta línea, las diputadas Pamela Giles y también Paula Olmos criticaron que las ministras que han dejado el gabinete han sido sustituidas por hombres. ¿Qué es lo que dice el comunicado? Hemos conocido otros problemas importantes de ministros y políticos del gobierno. Se reitera que solamente parece que pagan sus faltas las ministras mujeres. Los ministros, cuando se les olvida llamar al ministro del Interior para comunicarle que han puesto una presentación al Tribunal Constitucional, ahí todos quedan felices, expresó Giles. Añadió que en estos tiempos, tener una vara tan distinta para medir a las mujeres en política, incluso a las propias mujeres, efectivamente, lo que hay aquí, más allá de las diferencias, es un sesgo de género, consignó. ¿Por qué cuando sale una mujer de un cargo de poder, la primera opción vuelve a ser un hombre? Cuestionó la legisladora Olmos. En esta línea, afirmó que cada vez que una ministra sale del gobierno y su reemplazo es un hombre, no estamos hablando solamente de un cambio de nombre, estamos hablando de quienes están ocupando los espacios de poder y de decisión en nuestro país. Si queremos avanzar hacia una sociedad realmente igualitaria, la paridad y la representación de las mujeres no puede ser un discurso bonito, tiene que reflejarse en las decisiones concretas, dice el comunicado. Cambiamos de tema, les contamos que Carabineros detuvo a un hombre de 53 años por almacenar marihuana y armamento en la comuna de Collipulli, en la Araucanía. La detención se produjo en el marco de un proceso investigativo liderado por el Ministerio Público y desarrollado por personal de la Sección de Investigaciones Policiales, la SIP, de la Segunda Comisaría de Carabineros de la zona, que dio cumplimiento a una orden judicial de entrada y registro en un inmueble del sector rural de la comuna. En la diligencia participó también personal del GOPE, Control de Orden Público, Sección Aérea, Tecnología de Televigilancia mediante drones y personal de Derechos Humanos y Familia, con el objetivo de resguardar la seguridad y el desarrollo conforme a la normativa vigente. Como resultado de la diligencia, fue detenido un hombre adulto de 53 años. En el lugar, además, se incautó una escopeta calibre 12, que no registra inscripción en los sistemas de control de armas, munición percutada y 8 bolsas que contenían cerca de 700 gramos de cannabis sativa, junto con elementos destinados a su pesaje y almacenamiento. El imputado fue puesto a disposición del Tribunal de Garantía de la zona para la respectiva audiencia de control de detención. De acuerdo con la estimación policial, el decomiso de esta droga permitió evitar la comercialización de hasta ahora 1.400 dosis de cannabis sativa. Bueno, vamos al sur del país, un poco más al sur, porque un joven de 19 años se mantiene en riesgo vital e internado en el Hospital Base San José de Osorno tras ser atacado con un arma blanca. Según datos entregados por Carabineros, los hechos ocurrieron la madrugada de este sábado en las inmediaciones del Parque Bella Vista en el sector de Rahue. La víctima se encontraba junto a otras personas consumiendo alcohol cuando, por circunstancias que son investigadas, fue atacado con un arma blanca a la altura del muslo, mencionó la comisario de servicio de la Tercera Comisaría de Carabineros de Osorno, capitán Romina Cifuentes.
1: Durante la madrugada, aproximadamente a las 5:45 horas de la mañana, personal de Carabineros de la subcomisaría Rahue concurrió al Parque Bellavista, específicamente en calle Talca con la ribera del río Rahue, tras tomar conocimiento de una agresión suscitada en el lugar. En este lugar se encontraba una persona de sexo masculino de 19 años con una lesión de carácter grave en su muslo derecho, que mantenía un sangrado profuso en ese momento. Este joven fue trasladado por personal SAMU hasta los Hospital Base, donde posteriormente fue intervenido quirúrgicamente.
0: Además, se reportó que en el contexto del mismo hecho hubo una segunda persona lesionada, quien resultó con heridas leves en la cabeza, siendo también atendida en el recinto asistencial. El lugar se mantuvo con resguardo policial durante la mañana de este sábado, con el objetivo de que las policías pudieran avanzar en la indagación. Bueno, más temprano hablamos de fútbol nacional, de todo lo que pasa en Chile, pero nos vamos a Inglaterra. Atención, porque el fútbol inglés levantará el telón competitivo mañana domingo con el duelo por el título de la Community Shield entre el último campeón de la Premier el arsenal de Mikel

0: Arteta y el Manchester City, vencedor de la FA Cup, que inicia una nueva etapa, sin Pep Guardiola en su banquillo y con el italiano Enzo Maresca en su reemplazo. Partidazo. Bueno, este partido se disputa mañana en la ciudad de Cardiff a eso de las 10 de la mañana. En nuestro país será transmitido por cable a través de ESPN y vía streaming a través de Disney. 4 de la tarde con 17 minutos. 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

0: 4 de la tarde con 25 minutos, 4 con 25, lo que estábamos revisando es el Megamix Placer Culpable número 3. Bueno, bueno, bueno.
1: ¡Excelente!
0: ¡Excelente! Musiquita que alguna vez sonó y que estamos recordando para ti en este show de la tarde en el día sábado.
1: ¿Por qué tanto romántico?
0: ¡Ah, llegó este! Porque sí, amigo, porque sí. Porque nos gusta la música romántica, es muy lindo. Aparte que estos temas son como onda karaoke.
2: Amigo, yo quería darte flores porque pensé que era de Ramazzotti y era un tremendo mix. Cuando hay dos mix. No me gustan mucho.
0: Ah, no me gustan mucho y no mandó un video cantando.
2: Gracias por existir.
3: Buena bocina, te tocó el arco hoy día.
0: Buena, apareciste. Buena, ¿cómo está, amigo? ¿Todo bien? Saludos a la gente que se va sumando ahora, los que no estuvieron en la mañana, pero van llegando ahora. Sí, pues aquí estamos, amigos. Nos tocó el premiado el día de
4: Julis,
0: hoy.
4: Julis, ¿cómo estamos? Aquí tratando de hacer un quequito para la once. ¿Cómo se llama el mix que estás tocando en este momento?
0: Amiga, el mix se llama Mix Placer Culpable número 3. Tenemos 3 de esos mix acá en la radio.

0: Son buenísimos.
1: Bravo, bravo. Qué buen bravo. Mix, Juliancito.
0: Qué bueno, que le gustó, amiga. Me había asustado al principio del. Sí, ahí me había asustado. Donde... estaba aplaudiendo la amiga. Qué bueno que le gustó, ¿ah? ¿Eh? Ahora sí.
2: ¿Por qué tanto mix?
0: Porque sí, amigo, porque día sábado, día de mix, de cantar. Oye, que andan preguntó.

0: Por aquí llegando a Temuquito, vine a ver a mi familia, a mi mamá, a mis hijas, a todas. Así que aquí estoy en el colectivo 18 con la señora Patricia Romero. Saludos para ella.
1: Hola, señora Patricia.
0: Es un 7. Aquí vamos escuchando. Muy buenos los temas, mi chuli. Eso, pues, mi flaco hermoso.
1: Eso.
0: Espero que estés bien. Besitos. Yo soy un 7, ¿y tú?
1: Cariños, amiga, para ti, para la señora Patricia y también, escuchando la radio, por acá dice Juliancito, saludos para ti, el amigo Lalo, almorzando estamos, y me envía la foto por acá, lentejita del almuerzo, lentejita, qué rico, y esa ensalada que me parece que es ensalada de porotos, a punta de legumbres para el día sábado, impecable, bien.
2: Amigo Julián, ¿te habías asustado porque pensaste que la amiga estaba aplaudiendo sin mano?
1: No, amigo, no, me había asustado por otra cosa, amigo.
3: Buenas Sando, aquí estamos, compadrito, línea número 7, dándole con Tuti.
1: Oye, pero ya, chúpense, ¿cómo buenas Sando? Sando está carreteando hasta ahora. Buenas Sando. Ya, pues, Wilfredo, si estuviste en la mañana con nosotros, ¿por qué me confunden con Sando? Oye, chúpate. Aló.
4: Hola, Juliancito. Una consulta, Juliancito.
1: Sí, dígame.
4: Esos mix que tienen de la radio ahí, ¿están en las redes sociales o no?
1: Ya esa es la parte mala, amigo, porque no están en ninguna plataforma, ni YouTube, ni Spotify, son exclusivos de la radio, po. Si los quieren escuchar, píalo acá en la punto 7, en cada punto 7, y los tocamos. Ya, Wilfredo, ¿qué pasó?
3: Estamos echando una talla, pues, Julián. ¡Oye!
1: ¡Ah! ¡Te una talla! Hola, Julián, ¿cómo estás? Conectados por acá con todo Chile. Desde Santiago con mucha lluvia. Aquí está Lilian. Hola, Lilian. Escuchando a través de la aplicación. Saludos, Lilian.
5: Claro, sí, po. El chino de la radio. El chino de la radio soy tú.
1: Ahora faltaba que me dijeran el chino nomás. La Carmencita Gloria está trabajando en su vehículo hasta ahora. ¿Qué tal, Carmencita? ¿Cómo está usted? Nos manda selfie y todo.
6: Hola, mi Yulis. Hola. No se preocupe, mi amor. Usted es incomparable. Es único. Único y nuestro. Saludos desde Villa, voy camino de Boco. Está lloviendo mucho por acá. Soy un 7 y
1: te faltó decir nomás, único en su especie.
7: Juliancito, ¿por qué tocas tan linda música? Todo lindo, ese mix bueno. Salito Reyes igual ahí. Bello, mi niño hermoso, precioso.
1: Bello, claro, ahí está la Licha que le encanta la música que tocamos. Menos el reggaetón. Sí. Ella nos dice que no le gusta el reggaetón. Por eso tratamos de tocar un poquito más de reggaetón viejito. Para que no le cargue tanto. ¿Aló?
8: Hola, Julián, ¿cómo estás? Por aquí descansando y tratando de tener paciencia porque voy en la dulce búsqueda de Pele. Voy a recorrer por todos lados. Así que aquí vamos. Si algún datito tienes por ahí, se agradece.
1: Chupa, ay, amigo, ojalá que te vaya bien con el Pellet. Muchos auditores se comunicaron con la radio en la mañana que andaban en la misma buscando Pellet y no encontraban. Ojalá que te vaya bien. Si me llega por acá algún datito, te lo voy a compartir.
9: Por lo que entendí, Julián, ¿hay puros vegetores escuchando la radio hoy día?
1: No. No sea así, amigo. No sea así. Ustedes saben que la radio .7 es una radio para toda la familia. Ya, y recién estábamos con el placer culpable. Pucha, que es pesado el Celta, aún.
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1: Él, pues,
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1: Viste, hace que la gente se enoje.

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0: somos la radio que toca música para todos los gustos y para todos los estilos. La música de Ráfaga, una ráfaga de amor. Tito el Bambino con Zion y Lennox, Mi Cama Huele a Ti. Y el Mega Mix Placer Culpable número 3. Oye, vamos a la pausa. Vamos y volvemos.
1: La Supernova.
2: Qué bien se ve esa cinturita. 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
0: 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Ya, pausa cortita. Volvemos, volvemos. Audio random, ¿qué pasó?
3: Al Sandro lo vieron tapado en mosca la Feria Pinto.
0: Ya, amigo, ya.
4: ¿Por qué molestan a Sandro si Sandro está tapado en mosca hasta ahora?
0: Dejen de molestar a mi colega.
5: Oye, qué onda, puras mujeres tirándote piropos y flores, no, corto el lavo.
0: Ya, dejen de pelear. Mira, la Carmencita nos deja por acá un dato de Pellet, me parece, a ver.
6: Churri, churri, ese número es de don César, es el dueño de la ferretería de acá, de Pillan, de una de las que hay. Y tengo entendido que él tenía Pellet.
0: Ah, ya.
6: Así es que llámalo y pregúntale, por fin, que yo no puedo ahora, soy un 7.
0: Ya, tienes que llamarlo en interno, entonces. Ya, Carmencita, yo voy y vuelvo, ¿ah? Pausa cortita, regresamos. Si ustedes dejaron un audio, enviaron un saludo, déjenlo ahí nomás porque a la vuelta revisamos todo, ¿ya?

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0: Ahí sí que se me había acabado la canción y... ¡Ponle play, ponle play! Exactamente, absolutamente en vivo. 4 de la tarde con 47 minutos, Los Ángeles Azules con Nicky Nicole, revisando otra noche. En este sábado 15 de agosto, feriado, Asunción de la Virgen. Como comentamos también en la mañana, hoy es el Día Mundial del Reiki. Saludos para toda la gente que practica Reiki. Hoy es el Día Mundial de la Relajación, invitando a toda la gente a que practiquen cosas que los relajen. Deporte, meditación, escuchar música, escuchar la Punto 7. Y también recordar que hoy es el Día Internacional del Animal Sin Hogar, con muchas campañas para que los animalitos que están en situación de calle puedan tener un hogar muy pronto. ¡Mish! Días bonitos, ¿ah? ¿Cómo está, mi querida Pilarcita? Buenas, buenas.
1: Hola, Juliancito, aquí la Pilarcita. Oh, qué tiempo que no te escuchaba, amiguito.
0: Tanto tiempo.
1: Buenísimo, los temas románticos. Yo soy súper romántica, la Pilarcita romántica. Y se marchó, y me dejaron aquí. Y se marchó, y yo estoy más feliz que una lombriz. Me encantan los temas románticos aquí en la Virgencita de Los Ángeles. Hermosa la tarde, preciosa. ¡Viva Juliencito! ¡Viva Juliencito!
0: ¡Viva la Pilarcita!
1: Me encanta tu voz.
0: Oh. ¡Ay, Pilarcita! ¡Qué rico tenerte por acá! Y hace rato que no hablamos, Pilarcita. Los Ángeles presente. ¡Abrazo para Pili! Estamos con la Claudita Burto. ¿Cómo está, Claudita?
2: Hola, amigo, ¿cómo estás?
0: ¡Hola!
2: Aquí Claudia te habla desde Osorno, te estoy escuchando.
0: ¿Ah, está en Osorno?
2: Un saludo para mi familia. Hoy día hubiese estado de cumpleaños mi mamá, así que estamos reunidos aquí los hermanos. Y acompañando al papito, que tampoco, también está un poquito delicado de salud, sí, pero ya mejorando. Besito, amigos,
0: en 7. ¡Eso! Gracias, Claudita. Recordemos que la Claudita es de Padre Las Casas y anda de paseo en Osorno y nos está escuchando por allá en la 105.5. Buena. Saludos para Osorno. Desconozco cómo está el día por allá, amiga. A ver si me puedes contar. Mira, el Wilfredo hace rato que nos está enviando audio, pero Wilfredo, pasa algo. Todos los audios que estás enviando, amigo, no se te entiende ninguno. No sé por qué. A ver, ¿qué dice acá?
3: Del Gulabío que se relaja con las cañitas.
0: No entendí nada. A ver, de nuevo.
3: Del Gulabío que se relaja con las
0: cañitas. Tengo un amigo que no sé qué. ¡No se entiende nada, amigo! Ya, saludo a Wilfredo igual. A través del WhatsApp la gente se comunica e interactuamos a esta hora.
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0: Muchos pueden pensar que este programa está grabado, ¿ah? Pero estamos en vivo. Estamos en vivo en este día sábado. Pasadito las 6 de la tarde. Vamos a estar revisando el tiempo para mañana. A esa hora ya hacemos como la última actualización. Y les vamos a contar lo que pasa mañana con el tiempo, a ver si armamos panorama o no para el domingo. Amiga Claudita, ¿cómo está la cosa por allá por Osorno?
2: Está nublado, en la mañana había sol, así que fuimos a la feria a comprar flores y ahora ya se empezó a llegar esa nube negra que yo creo que para la tarde ya tenemos lluvia.
0: Agüita. Tapa unos picarones, ¿eh? Para una sopaipilla. Tapa eso.
3: Oye, se me acopla con el tema de la del wifi de la máquina. No, te decía que tengo un amigo que se relaja con las cariñositas.
0: Ah, ya, tira la bolsita. Bueno, al final yo cuando hablo de relajación, ustedes pueden practicar lo que quieran para relajarse, chiquillos, si estamos en libertad. Libre albedrío. Juliancito, ¿cómo estás? En este día sábado, dice la Ceci. Vamos de camino donde mi suegro. Saludos, por favor, para la Agus, Bruno, José y también para mi esposo Juan Carlos y a mi hijo. Bacán escucharte un día sábado. Somos un 7. Saludos a la Ceci, que todos los días se reporta temprano con la familia y hoy se están reportando en la tarde del día sábado. Me encanta. Ah, respecto a Wilfredo, ¿qué pasó?
5: ¿Cómo se va a entender si está curado?
0: No anda curado, mi amigo. No sea así con Wilfredo. El hombre anda manejando hasta ahora una micro. Sí, pues. Wilfredo es de la línea 7.

0: carrete y anda para allá, para acá, para todos lados con su micro, como andas curado, amigo. Aparte que es un conductor profesional, ya.
1: ¡Por favor!
0: 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Tenemos datos también para la gente de Valdivia. Atención Valdivia, porque Saesa informa que por trabajos de ampliación y mejoramiento de sus redes, deberá suspender el suministro eléctrico mañana domingo entre las 10:45 y 16:45. ¿Dónde? Avenida Prat, entre calles García Reyes y Condel. Saesa solicita tomar las precauciones necesarias para disminuir los efectos que esta suspensión de suministro pueda ocasionar. Un mensaje de Saesa en Valdivia. 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Oye, si le ponemos ritmo. ¿Ya? ¿Vamos a la música? ¡Vamos! Uno más, dice, hola Julián, un saludo por acá, un asadito junto a mi señora, después de una semana con bastante trabajo. Marce y Karina desde Fundo el Carmen. Ahí estamos, saludos para ti, Marcelito Rivera, saludos a la Marce y qué rico, ¿eh? Familia, regaloneo. Están tomándose algo, ¿no? Salucita ahí. Me imagino yo.
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0: Hola, buenas, Julián, buenas tardes. Hoy es un saludo para Ciara, Mayra y mi guato Felipe. Aquí andamos de shopping, rentando la tarjeta de crédito de la mamá.
1: ¡Oh!
0: Un saludo para ella.
1: Háganla zumbar nomás la tarjeta. ¿Y si tú la ves? Bueno, espero que las cosas no estén tan caras, amigo. ¡Saludos! La Pilarcita por acá me dice: Juliancito, relajada por acá escuchando la radio, mi música favorita, bailando. Saludos para ti, Pilarcita.
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0: ¡Aló!
1: Hola, Juliancito, buenas tardes. ¿Y qué pasó con el saludo al Día Nacional del Colectivero? Nadie se acuerda de nosotros, nosotros que movemos a tanta gente. ¿Qué pasó? Un saludo especial.

0: todos los colegas colectiveros a nivel nacional, desde Castro, Chiloé. Que tengas buena tarde.
1: Buena. Saludos para Chiloé. Grande Chiloé. Mira, te quiero contar que en la mañana estuvimos saludando a los amigos colectiveros que están hoy con su día, 15 de agosto. En caso de que ustedes no escucharan el saludo en la mañana, lo volvemos a saludar.
2: Por si, obvio. Si se acaba el...
1: ¿Por qué? Porque los amigos colectiveros son bacanes, hacen un gran trabajo, mucho esfuerzo, trabajan varias horas al día. Así que un saludito para ellos. Otros celebran el día 24 de septiembre, donde dicen que también es el día. Bueno, ustedes pueden celebrar cuando quieran, pero repito, el reconocimiento para ustedes por el gran trabajo que hacen, la gran labor. ¡Y que vivan los colectiveros! De todas las líneas, de todas. Ahora bien, ¿han escuchado por ahí cuando dicen, ay, los colectiveros son mujeriegos? ¿Han escuchado, no? Que son supuestamente mujeriegos. Ya, pues les voy a contar que sí, efectivamente son mujeriegos, pero los que no escuchan la radio, los colectiveros que escuchan Mundo 7, no son mujeriegos porque son un 7. Son solamente amores de sus parejas. ¿Cachai? ¿Cachai? No sé si se entiende. Sí. Grande los colectiveros. Oli, oli. Un saludo para mi nieta querida, para Caroline Otárola, ya que está pasando el fin de semana con sus abuelos, Miriam y Claudio. Y dile que la amamos mucho, mucho, mucho. Vamos de paseo al vivo. Porque ella quiere ir. Vamos en el auto. Saludos para Caroline Otárola y que sea un fin de semana de harto regaloneo, ¿ya? Saludos, Caroline. Oye, y hay una voz que a ustedes los acompaña todos los días. Es la voz espectacular, inconfundible, imitada pero jamás igualada. La voz de mi querida Karina Gutiérrez, mi coleguita y amiga.
3: Hola, Juliancito bello de mi corazón. ¿Cómo estás, coleguita? Oye, quiero aprovechar este momento junto a mi amado esposo para enviar un cariñoso saludo a mi tía Raquel, que hoy día está cumpliendo 81 años. Así que para ti, Raquel, espero que tengas un día maravilloso, rodeada de mucho amor, de cariño y obviamente de todas las personas que te amamos. Desde aquí te mandamos un abrazo junto a mi amor Juan Alberto, un abrazo enorme y obviamente nuestros mejores deseos. Y también, por supuesto, enviar un cariñoso saludo a toda mi familia y a mi esposito que va aquí al lado mío y que siempre me acompaña en todas nuestras aventuras.
1: ¡Buenas, Juan Alberto!
3: ¡Feliz cumpleaños, Raquel! Te amamos mucho y muchos cariños para todos nuestros auditores y también para ti, coleguita. ¡Besos! ¡Feliz cumpleaños, Raquel!
1: Gracias, amiga. Oye, quiero saludar a la Raquel. Bueno, reconocer la fuerza que tiene siempre ella, porque de repente se ha enfermado la Raquel y ahí está, pum, y se levanta. Al final yo opino que las enfermedades le tienen miedo a la Raquel, pum. ¡Claro! Raquel, eres muy fuerte, muy alegre. Ahora, conociendo a Karina y a su familia, me imagino que van a celebrar. Me imagino. Para ti, mi querida Raquel, feliz.

0: Raquel. Una lola la Raquel, ¿eh?
1: Ahora sí. Hola, amigo Julián. Yo de acá de la ciudad de Los Ángeles, amigo. Se le agradece y se le vuelve a agradecer por saludarlo a todos los colectiveros de acá de las diferentes ciudades en realidad. Así que se le agradece. Yo, de mi parte, hablo por los de la línea 22 y de las diferentes líneas de acá de esta ciudad de Los Ángeles. Así que eso, pues, amigo.
0: Grande Máximo, saludos para ti, también colectivero de Los Ángeles. Oye, ¿ves que se reporta el Máximo? ¿Ves que está en el colectivo? ¿Trabaja mucho ahí? Mucho. Gran auditor. La Lore me envía por acá una foto, dice, feliz escuchando la radio, Juliancito, con este carecito de hogar. Me manda la foto de su estufa a todo lo que da. Y ahí con su Laila Antonella, con su perrita, disfrutando del fueguito y también de la música. ¡Saludos, mi Lore, querida! ¡Qué bacán! Ah, oye, se nos emocionó la Caroline. Sí. La saludamos y se emocionó. ¡Qué bonito, Caroline! ¡Saludo! ¿Aló?
2: Hola, Juliancito. Buenas tardes, vamos aquí de familia. Vamos saliendo de Carahue a la abranza de una sobrina que se le ocurrió

0: parir estos días, ahí que vamos a cogerle el crío. Ahí que vamos a echar una vuelta para que el cabro chico pues, nos reconozca y nos diga pariente. Así que le vamos, yo soy un 7 y estoy a la guayte.
1: Bueno, antes se le decía parir, pues amigo, ahora se le dice dar a luz. Dar a luz. Parir. El Robert.
2: Claro, Julioncito, ahora que lo dices tiene todo sentido, porque yo encontraba que todos los colectiveros eran unos lanzados y pasados para la punta.
1: No.
2: Pero ahora me di cuenta que ninguno escuchaba la punta 7, po. Así que no son un 7.
1: Por eso, cada vez que ustedes, chicas, se suban a un colectivo y el colectivero comienza como, oh, eres muy bella, no es un 7, no. Claramente, claramente escucha otra radio ese colectivero. ¿Cachai? Ya, vamos a la pausa, estoy atrasado. Datitos. 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Sí, pues. 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Claro que yes.
3: Ella, la irresistible.
4: Hay un solo colectivero que le dicen el Lerna.
1: ¿Quién?
4: No quiero decir el nombre, dar la inicial nomás. Jaime Muñoz.
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0: 5 de la tarde con 16, la música de Los Ilegales. Recordando con eso que se llama Fiesta Caliente. Oye, la señora Edith, respecto al fuchibol, al peloteo, ¿algo nos dice por acá?
1: Piancito le va ganando Colo Colo a la Temuco 1-0. Lo están transmitiendo por Mega 2.
0: Claro, eso en el fútbol femenino, en lo que es el partido de Temuco con Colo Colo. Así que esperemos que Temuquito femenino lo dé vuelta. ¡Hala! Ah, hace poquito nuestro amigo Robert envió un saludo que nos decía que alguien, bueno, no dijo... Alguien va a dar a luz, no dijo va a parir. ¿Cierto?
2: Pulancito, si no es nada generador para dar luz, oiga. Parir no me hace igual que todo la cuestión.
0: Así que, considerando que puede estar la confusión de algunas personas de cómo se dice realmente cuando va a llegar una guaguita al mundo, vamos a aclarar el panorama con diccionario y todo. ¿Ya?

0: La RAE con todo. Señoras y señores, cuando una mujer tiene un bebé, el momento del nacimiento se conoce popularmente como dar a luz. Pero también hay otra forma. Ya, la número uno, dar a luz, es la forma más común y más educada. Ojo con esto, más común y más educada. Después viene el término parir, que es el término médico y natural, totalmente correcto, aunque no suena muy lindo que digamos. Incluso algunas personas asocian el parir más como a animales. ¿Ya? Por eso, dar a luz creo que es la más educada, y parir se usa poquito ya acá en Chile. Según dice por acá el estudio, prácticamente los abuelitos nomás utilizan el parir. También se utiliza alumbrar, que significa traer al mundo a un hijo. Ahora bien, durante el proceso previo, que es el embarazo, se dice estar embarazada, en la forma más habitual y general, estar en espera o estar en estado de buena esperanza, estar encinta o gestante. También se utiliza harto. Y usted, oiga, ¿y usted cuál utiliza? Cuando utiliza, por ejemplo, la palabra preñada, que alguna vez también se utilizaba antes, o prefiere el embarazo. Bueno, suena mucho más lindo. ¡Oh, mira! ¡Claudia está embarazada! Que Claudia está preñada. Pues, suena mucho más feo preñada. ¿Me entienden? Bueno, dicho eso, avancemos con el programa, amigo. Avancemos.
1: Cuando está preñada, pues. Y cuando pare, cuando vacilas, es tanta vuelta que no. Dar a luz, que salen re feo las guaguas por fuera y medias moradas salen. Y todo así medio ensangrentado. No, no es nada tan bonita esa parte. Ya después los lados, esos más cachaditos.
0: Ya, pero mire, yo estaba comentando que igual parir está correcto. Suena más feo, pero está correcto. Ahora, porque yo le digo estas cosas, porque si usted va a ir a la junta familiar en un rato más, ¿cierto? Va a llegar ahí y va a decir, ¡ay! Si usted llega y dice, ¡ay! ¿Parió o no parió? Acuérdese, amigo, todos lo van a mirar feo, van a decir, ¡ay, qué rasca el Robert, güey! Acuérdese de mí. Acuérdese de mí, amigo. Usted tiene que llegar y decir, ya dio a luz. Listo. No se le ocurrí llegar ahí donde la familia, ¡ay, esta ya parió! No, capaz que hasta lo echen de la casa, amigo. Ok. Ese es el Robert, po.
2: Hola, Julián, ¿cómo estás?
0: Amigo, ¿cómo está?
2: Quería mandarme un saludo yo mismo porque estoy de cumpleaños hoy día.
0: ¿Estás de cumpleaños, amigo?
2: Ya que nadie me saluda.
0: Buena, pero es cosa que hable para acá nomás, si esta es su casa, pues, amigo. Para don Marco, un feliz cumpleaños, que sea una bonita celebración. No sé si tiene algún plan para el día de hoy, Marquito. Salir con la familia, hacer algo en la casa. ¿Ah? Gran auditor de la .7. Los mejores deseos. Y esto dice más o menos así. Buena, Marquito. Cerveza para Marquito.

0: La Silvi dice, Juliancito, también se dice en el embarazo estar en estado de gravidez. Ah, Mish, esa para mí es nueva. Amiguito Robert.
1: Estoy acostumbrado, Juliancito, porque cuando uno habla normal y no habla así pituco, todos me quedan mirando raro, no estoy acostumbrado. Así que no, yo le planto la escapada. Y después mi señora me dice, tú siempre decís calladito para no cagarle, la cagáis igual, me.
0: Oye, si va tu señora, va tu señora al lado tuyo, amiga, contrólelo, por favor, porque la idea es que ustedes, si van a ir a esta actividad de la guaguita y todo, la idea es que alcancen a tomar 11 por último antes que lo echen. Por favor, aquí está, mira, Luis me dice, Julián, en los animales se utiliza más el parir. Sí.
2: Buena, Juliancito, buenas tardes.
0: Buena.
2: Por acá yo tengo un tío que le dice que está chocolate. Saludos, punto 7.
3: Para decir embarazada hay varios términos, pues. En concepción, en cinta, preñada, embarazada.

0: Hay más, pero no me los sé.
1: Sí, pues hay varios.
2: Yo tuve 4 bebés, di a luz y estuve embarazada. Así suena más bonito, porque no somos animales.
1: Claro, imagínate llegar ahí a una junta de amigos. ¡Oh, así que estáis preñada! No.
3: A mí me gusta cuando empiezan a decir, ¡oh, qué linda la guaguita! Yo quedo mirando, ya sabes, mi señora me queda mirando y digo, parece que no tanto, le digo yo.
1: No, pues si la guaguita chiquitita, claro, cuando salen de la guatita y los primeros días. Pero, oye, después cuando comienzan a hacer su gracia, su viejito, comienzan a reírse la guaguita ahí, nos conquistan. Cosita más tierna.
4: Yo me acuerdo que en el campo le decían, ¿se va a ir a mejorar? Como si fuera una enfermedad.
1: Sí, sí, sí, amigo, tiene razón. En el campo se le decía así, voy, se va a mejorar ya la María, se va a mejorar ya. Sí, toda la razón, amigo.
5: Oye, yo fui a la clínica y de repente tuve a mi guagua en brazos, así que yo la tuve.
1: También, ¿viste? Es una conversación súper importante la que hemos tenido en este ratito, ¿ah? Palabras claves, para no embarrarla.
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0: Esos son temitas, pues, Julián. Aquí dándole a la pega todavía. Segundo tiempo con esos temazos. Old school.
1: Buen amigo. Ahí estamos con el Zúmbale, bailando, y también con Ivy Queen. Yo quiero saber.
2: Oye, Julián, ¿se viste que la María está chocolate o no?
3: Hola, Juliancito, ¿qué tal? ¿Cómo está tu tarde, oye? Estaba escuchando el programa y el debate es de cómo se dice realmente parir, dar a luz o mejorarse. Pero, ¿sabes que yo creo que la palabra correcta es parir y estar preñada? Porque nosotros, si bien es cierto, diplomáticamente suena mejor decir está embarazada o fue a dar a luz, pero nosotros pertenecemos al reino animal. Así es que parimos y nos preñamos.
1: ¡Toma! Bueno, yo por eso comenté hace poquito que eso está correcto, pero también dije lo que suena bonito y lo que no suena bonito. ¿Te imaginas llegáis tú a tu trabajo y decís, oye, ¿cómo están, chiquillos? ¡Estoy preñada! Se ponen todas a reír, pues, amiga. ¡Usted no lo haga!
4: Tiene ahí la dama, me encantó la señora, oiga, me encantó la dama. Oye, con la decirte unas palabras románticas, y que te las mando para la punta 7 para que nos veamos un rato. Pero prepárense.
1: Ya, ¿y cuáles serían tus palabras? A ver, ya, mándala.
5: Gracias, Julián, por tu saludo, muchas gracias.
1: ¿El cumpleañero?
5: Ahora quiero pedir un deseo para mi cumpleaños. Puede colocar la canción que dice ajena.
1: Tú eres ajena. Viene luego ese tema, amigo, ¿ah? Para que lo bailemos. Manolito me dice por acá que hay problemas con los semáforos en Temuco, en Avenida Andes con Avenida Alemania. Ojo, problemas con los semáforos de Andes con Avenida Alemania. Estarían apagados. Para que tengan precaución. Para que le pongan ojito.
6: Si tú lo ves, dile que yo estoy escuchando la puta 7. Estoy muy entretenida. Vi la cita de Los Ángeles acompañando a Juliancito. ¡Sí! ¡Con todo el power! Un saludo grande a los colestiveros. Son lo máximo. Nos llevan para acá. Lo único es que yo camino para allá, camino para acá. No uso colectivo. Excepto cuando llueve, ¿no? ¡Sí! Un saludo grande para ellos, de la Pilarcita.
1: Sí. La Pilarcita, está prendida la Pilarcita. ¡Grande Pilarcita! Oye, y ya que saludé a Pili, por acá me saluda la otra Pili de Temuco, porque la Pilarcita que habló recién es de Los Ángeles, y la de Temuco me dice, amigo, yo pensaba que era la única Pilarcita en tu vida. Y qué celosa la Pili. ¡Celosa! Ya, vamos a ir a la pausa, regresamos.
7: Julián, están apagados todos los semáforos de la Avenida Alemania, excepto Avenida Alemania con Francia. Y Avenida Alemania con Prieto.
1: Ah, ya. Hay problema entonces. Avenida Alemania, ojo Temuco. Gracias por avisar. Vamos a la pausa. ¿Se te antoja algo rico? 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

0: Buenísimo. 5 de la tarde con 39 minutos. Cachaste que nos queda poquito de programa, así que vamos a aprovechar al máximo este ratito que nos va quedando hasta las 7 de la tarde.
1: Hola Julián, la María ya botó los huesitos.
0: Ah, oye, tenemos reporte en ruta respecto a lo que nos decían de Avenida Alemania. A ver.
2: Juliancito, no solamente los semáforos en Alemania, está todo el comercio sin luz. El Mr. Sushi, la Cruz Verde, el McDonald's, todo sin luz. No sé qué habrá pasado, es corte general.
0: Ya, amiguito, eso es la Avenida Alemania en Temuco, por eso hay problema con los semáforos, para que pasen con mucha precaución, ¿vale? Recuerden ustedes, cualquier cosita que vean en la ruta, alguna situación rara, algún semáforo apagado, qué sé yo, nos avisan por acá.
3: Tío, ¿hasta qué hora en la radio? ¿Hasta las 6 o 7?
0: Hoy estamos hasta las 7. La Lilian me dice, oye Julián, ¿cuántas Lilian hay en tu vida? Bueno, contando tú, una nomás. Sí. Sí, bueno, Lilian, sí, a ver. No, una Lilian nomás. Pum. Esa eres tú, amiga. ¡Aló! Buenas tardes. ¿Aló?
1: Oye, Juliancito, igual cuando la pareja, la mujer en este caso, está embarazada, uno siempre le dice al hombre, ¿están embarazados con la señora? Están los dos embarazados.
0: Sí, pues. Sí, efectivamente, ¿ah? O sea, eso debería decirse. Así debería ser, amigo.
1: Yo le digo a mi señora cuando tengo ganas de chimear, le digo, oiga, ¿tiene ganas de preñarse? Le digo yo. Y en 9 meses más parina. Ay, ahí la coloca.
0: ¡Ay, qué romántico, amigo!
4: Juliancito, ¿y cuántas blanquis hay en tu vida?
0: Blanquis, a ver, contando contigo, 1, 2, 3, 4. Tú nomás, amiga. Tú eres la única.
4: Porque la mujer da luz. ¿Y quién pone la corriente,
0: Julián? 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Oye, ahora cada vez que aparece la María Cristina por acá, la profe Carla, uy, siempre le pone carita y le celebra todas sus tallas. Uy, si son amigui. Son amigui ahora. ¡Ey, a la amiga! Cuidado con andarme pelando ahí nomás. Ya, seguimos.
4: Tú igual eres el único.
5: Escuchando a la profe Carla, saludo para ella, tan linda.
0: Sí, ahí está mi querida profe, está con su día libre, está hecha la vida hoy día.
5: Hoy un saludo para la María Cristina, un amor, ella, que la escuché recién por ahí.
0: Profe Carla, no te juntes con la María Cristina porque es muy mala junta. Sí. Ella le pone me gusta en las redes sociales, le pone me gusta a los hombres sin polera. Y como yo sé que tú eres inocente, ojo ahí. Ojo. Eso nomás te digo, cuídate.
6: ¿Cuánta Argentina hay en tu vida, oye? ¡Ah! ¡Ah, mi audio!
0: ¿Cómo?
6: ¿Cuánta Argentina hay en tu vida, oye?
0: No, ninguna. atención, porque a las 6 de la tarde voy a estar con el último boletín informativo del día. De hecho, ya estaba revisando por acá las noticias que vamos a dar. Vamos a estar también con el último romanticón del día a las 6 de la tarde. Y vamos a estar ya prácticamente con la última hora de programa. ¿Tienes algún familiar de cumpleaños? ¿Estás celebrando alguna fecha en especial? ¿Alguna persona de aniversario? ¡Cuéntame! ¡Cuéntame!
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0: Ah, y lo otro, después de las noticias, vamos a estar ya entregando el último informe del tiempo correspondiente para el día de mañana. Así ustedes saben cómo va a estar la cosa mariposa en sus ciudades. Ahora, si me pueden contar en este momento qué onda loco, ¿ah? ¿Cómo está Puerto Montt a esta hora? ¿Cómo está Chiloé? ¿Cómo está Osorno, Valdivia, Temuco, Los Ángeles? Ahí me cuentan. Yo creo que es una muy buena hora, y de hecho lo voy a hacer en este momento, es una muy buena hora para cerrar la ventana, ya me está dando frío. Está poniendo un poquito heladito, ¿ah? Como que llegó el momento de cantar.

0: quien no lo merecía.
1: Las manos en el aire, aplauso para
2: muchísimas
1: la
2: gracias.
1: Y mira, gracias.
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1: Julián, ponete generoso, mira, tocarte en painita. Ponete como ladrón en la noche.
0: Oye, pero esa canción sonó mucho, mucho, mucho. Y después nos subimos más de la canción. El oxicorte, ¿se acuerdan? A ver, déjame.

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1: Hola, Julián. Con ese tema me robaron el teléfono.
0: Ya, pero ¿cómo tan? Ya, ahí estábamos con el Byron Fire. Absolutamente en vivo. Oye, oh, yo riéndome. ¿Dónde está mi teléfono? ¿Dónde? ¡Oh, mi teléfono me lo robaron!

0: Ya, vamos a ir a la pausa comercial mejor. Vamos, sí, volvemos.
1: Gracias, Julián. Lo disfrutamos junto a José, la cantamos todas.
0: Buena, buena, buena. Si se portan bien, les pongo el Jere Klein en un rato más. Si se portan bien. Ahí sí que voy a guardar la llave del auto. Yo.
2: Te pillé un poco, compadre.
3: Vendo teléfono, recién comprado la micro.
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4: Hola, Juliancito, ¿cómo estás? Juliancito, ¿y puede ser algún reggaetón de la vieja escuela, así como para el ánimo de la tarde, seguir trabajando, porfa? Saludos.
0: No me tientes porque me pongo bélico cuando me piden reggaetón de la vieja escuela. Sí.
5: Oiga, yo me encontré un celular. Aparte de estar hirviendo, sale una página que empieza con una X.
0: Ah, es el del Sandu.
6: Hoy están robando un auto, patente LDKT24, repito, LDKT24.
0: Uy, si sabes, está mi patente, weón. No. Ahora voy a cambiar el auto estos días porque ya está muy. No, está muy quemado el auto, ya todos saben cuál es, weón. No puedo ir a ningún lado, weón. No sé cuál es el auto, weón. ¡Aló!
7: Oye, tu argentina favorita se comunicó ya contigo, la que tú sabes que te quita el aliento.
0: No, no tengo ninguna argentina que me quite el aliento, amigo, no sé a quién te refieres. No sé, me pillaste. Saluda a la Ivetita con la José, están escuchando la radio y me están pidiendo un tema de Chayanne. Parece que tengo ese tema por ahí. Lo voy a buscar, ¿ah? ¿Eh?

0: Me manda una foto por acá desde Castro. Un abracito para la gente de Castro. Nos escuchan por allá en la 99.5 en la isla de Chiloé. Bonita foto, amigo. Bonita foto. Ah, mira, mira, mira, mira, mira, mira, mira, mira. Está por acá nuestra amiga Ingrid, que están ahí celebrando con Tuti el cumpleaños del Tata Vilches. Y me dice, Julián, amigo, llegó al cumple, llegó el loncho. Ah, sí, me acuerdo del loncho. Me acuerdo. Julián, ¿te acuerdas del loncho, el del matrimonio, cuando le preguntaste hace cuánto había dado un beso? Bueno, llegó al cumple, está escuchando la radio. Y ahí está, po. Ahí está. Oye, pero llegó. Yo, según la foto que me envían por acá, ¿cuánta garrafa ya está listo ya este? Está. Tiene el ojo desorbitado, amigo. Ya, saluda a Lonchito. No, está listo ya, que se porte bien. Harto temprano para estar listo todavía, po, amigo. Oye, no son ni las 6 de la tarde. Listo. Ya, voy a ir a la pausa comercial, pero antes de la pausa, para la Carmencita, que me decía, Julián, ponte bélico, ponte bélico. Ya, pu.
1: La

0: ¡Muévase, señora, que voy pasando con todo el flow! ¡Tan eléctrica!
1: ¡Tengo cualquier amigo que hasta ahora es tan eléctrico! ¡Duro!

0: estás entretenido. Vamos y volvemos aquí en la radio. Punto 7.
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3: Vamos a revisar noticias, 6 de la tarde con exactamente 5 minutos. Bueno, les contamos que el senador del Partido Liberal, Vlado Mirosevic, emplazó al presidente José Antonio Kast para ver si este seguirá mostrándose a favor de la política del mandatario estadounidense Donald Trump, esto en medio de la polémica que se ha levantado con el país norteamericano por la subida de aranceles y su señalamiento a otras naciones de respaldar a China. Cabe recordar que en un informe de Estados Unidos, catalogado a nuestro país como un riesgo elevado para la triangulación legal de los productos chinos. Además, desde Washington exigieron que las 16 naciones, miembros de la Coalición de las Américas, incluyendo a Chile, abandonen su permanencia en la Corte Penal Internacional. Bueno, dicha acción generó reacciones dentro del gobierno de Kast, considerando que la Subsecretaría de Relaciones Internacionales manifestó que no está a favor de lo expresado en este informe estadounidense. Bajo ese contexto, el senador Mirosevic planteó que el presidente tiene que elegir si seguir su ideología de Trump o, por el contrario, cuidar el interés de Chile. ¿Cuál es el interés del país? Cuidar nuestra economía. Por lo tanto, no podemos alinearnos exclusivamente con una de las potencias. Tenemos que navegar un mundo complejo en donde la política de Estado hasta ahora ha sido Chile un país próspero. Por último, el parlamentario cerró sus dichos señalando que esa es la política que hay que mantener. Es la única manera de cuidar nuestra economía. Sí, esto lo comentamos hace algún rato porque la bancada del Partido de la Gente, del PDG, acusó un sesgo de género en el cambio de gabinete que encabezó el presidente José Antonio Kast tras la salida de Natalia Ducó del Ministerio del Deporte. La ex secretaria de Estado dejó el cargo en medio de la polémica por el uso de un auto fiscal y tras enfrentar una serie de cuestionamientos por su desempeño al frente de la cartera. En esta línea, las diputadas Pamela Giles y Paula Olmos criticaron que las ministras que han dejado el gabinete han sido sustituidas por hombres. Hemos conocido otros problemas importantes de ministros y políticos del gobierno. Se reitera que solamente parece que pagan sus faltas las ministras mujeres. Los ministros, cuando cometen un error, no se les dice nada. En este caso expresó Giles. Añadió que en estos tiempos, tener una vara tan distinta para medir a las mujeres en política, incluso a las propias del gobierno, efectivamente aquí hay un problema. ¿Por qué cuando sale una mujer de un cargo de poder, la primera opción vuelve a ser un hombre?

0: cuestionó en este caso la legisladora Olmos. En esta línea afirmó que cada vez que una ministra sale del gobierno y su reemplazo es su nombre, no estamos hablando solamente de un cambio de nombre, estamos hablando de quienes están ocupando los espacios de poder y decisión en nuestro país. Si queremos avanzar hacia una sociedad realmente igualitaria, la paridad y la representación de las mujeres no puede ser un discurso bonito, tiene que reflejarse en las decisiones concretas. Vamos al sur del país. Atención con esta noticia porque un joven de 19 años se mantiene en riesgo vital e internado en el Hospital Base San José de Osorno tras ser atacado con un arma blanca. Según datos entregados por carabineros, los hechos ocurrieron la madrugada de este sábado en las inmediaciones del Parque Bella Vista en el sector de Rahue. La víctima se encontraba junto a otras personas consumiendo alcohol cuando, por circunstancias que son investigadas, fue atacada con un arma blanca a la altura del muslo, mencionó la comisario del servicio de la Tercera Comisaría de Carabineros de Osorno, capitana Romina Cifuentes.
1: Durante la madrugada, aproximadamente a las 5:45 horas de la mañana, personal de carabineros de la subcomisaría Rahue concurrió al Parque Bellavista, específicamente en calle Talca, con la ribera del río Rahue, tras tomar conocimiento de una agresión suscitada en el lugar. En este lugar se encontraba una persona de sexo masculino de 19 años con una lesión de carácter grave en su muslo derecho, que mantenía un sangrado profuso en ese momento. Este joven fue trasladado por personal SAMU hasta el Hospital Base, donde posteriormente fue intervenido quirúrgicamente.
0: Bueno, actualmente la PDI y la Fiscalía llevan adelante las investigaciones para dar con él o los responsables del ataque, mientras se desarrollan las pericias en el sitio del suceso. Sí, esto lo habíamos adelantado porque vamos a revisar el tiempo para el día de mañana domingo. Pongan mucha atención, amigos de Los Ángeles. Mañana, mínima de 5, máxima de 12 grados, cielo cubierto, neblina, variando a nubosidad parcial, viento de hasta 40 kilómetros por hora. Amigos de Temuco, para mañana, máxima de 10 grados, mínima de 3, nublado con chubascos aislados. Valdivia, mínima de 4, máxima de 10, nublado con chubascos aislados. Osorno, mínima de 3, máxima de 9, nublado y chubascos aislados. Puerto Montt y Puerto Varas, mínima de 3, máxima de 10, nublado con chubascos débiles. Cerrando con la isla de Chiloé, Ancud y Castro, máxima de 10 grados, nublado, chubascos débiles y a ratos nubosidad parcial. 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
1: ¿Este es Chayanne?
2: Sí, po.
1: ¿No que salía para la pura Navidad?
2: No, no, sí, este es Chayanne, amigo. ¡Chayanne!
3: Amigo, te las mandaste. Chayancito es mi favorito y esa canción es mi favorita, la mejor. Bueno, entre muchas más. Besitos.
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5: Gracias por poner a Chayanne.
2: ¡Ay! Para todas las chicas. Ahí estábamos con el romántico de las seis. Qué bueno que les gustó. ¡Qué bueno! Con todo el cariño del mundo. Y Betita me había pedido un tema de Chayanne que se llama Éxtasis. ¡Oye, ese tema! Sí, déjame, parece que lo tengo por acá. Ese tema es muy... Este, ¿cierto? El otro día escuché este tema y se me quemó la casa. Sí. Ah, pero este es Chayanne, ¿o no?
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2: No es Chayanne este, vos.
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2: Ah, sí,
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2: Davidita nos pide puras canciones hot nomás, ¿no?

No, esta canción está como para escuchar así dos personas nomás. Sí. Ojalá una invitación a cenar, como, hola, sí, pasa, adelante. Mira, preparé esta cena y ahí ponerle play a la canción.

0: harto califa las canciones, pues, Julián.
1: Las canciones que le gustan a la chiquilla. Ahí yo no tengo que hacer, amigo. Yo no, nada que hacer.
2: Ese tema estaba como arde, papi.
3: Oye, Julián, la canción bélica, guacho, sé que yo ando comprando con mi señora. Y casi me la llevo al campo, gallo.
1: Sí, niño, les pido disculpas a los niños que están escuchando la radio. Hasta, o sea, imagínate que tan bélica la canción que hasta el Jere Klein se tapó el oído. Perdón, niño, lo siento. Son nuestras auditoras, perdón.
4: Ya te pusiste califa, pues, Julián.
1: Perdón. No, sí, por eso tuve que sacar la canción definitivamente.
2: Julián, entre quisiera ser un pez, Antonio Río, y ahora esta canción de Chayanne, no sé en qué hago terminar el día, Julián.
1: Cáchate que Antonio Río, que canta de hacer el amor hasta que no respire, hasta Antonio Río se tapó el oído. No.
3: Marcianí, que una alpargata la otra canción.
1: Cáchate, pues, bueno. La noche de sexo de Wisin y Yandel con Aventura es prácticamente una, claro, una alpargata.
3: Buenos temas, te estáis sacando, Juliancito, qué buenos temas.
5: Don Carter se puso rojo escuchando esa canción.
1: Hasta Don Carter se impactó, po.
3: Lo único que faltaría ahora, Julián, sería que mandara un audio de Néstor de Lautaro contando que la cabra que él conoce se anda portando mal.
1: No, no,
3: y ahí
1: no,
3: la terminaría de hacer.
1: No, dejémoslo ahí nomás, amigo, dejémoslo ahí nomás. Bueno.
2: Un amor, amigo. Te pasaste con la canción.
1: Qué bueno que le gustó a... ¡Ya! ¡Más saludos!
6: Oye, la canción del Jordan 23 no es nada, es un poema al lado de esa canción.
1: No, las canciones que nos pide la Ivetita, pues.
2: Amiguito, eso te lo envié a las 11 cuando tú comenzaste a hablar de las canciones hot. Te envié esa y la de Ana Gabriel.
1: Ya, aquí vamos a... Es que yo tengo una carpeta acá que dice... la carpeta dice canciones hot. La voy a tirar al tiro, la voy a guardar en esta carpeta. ¡Tiro! No, hasta que tirarla como a las 2 de la mañana, más o menos.
2: Julián, faltó el auditor que dice ¡aguante las cabras!
7: ¡Pariente!
1: Ya, la verdad es que, ¿sabes? Voy a ir de inmediato a la música. Me siento bastante degenerado después de este momento. Así que vamos a ir a la música al tiro.
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1: Le pido disculpas a la gente en su casa, ¿no? Por este momento.

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1: Hace algunos días soñé con Scarlett Johansson y me sentía sucio. 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
1: Ay, ya estamos. ¿Por qué tocaste ese tema? No, es otro. Cortina de fin de semana.
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1: Ya nos queda poquito de programa. A las 7 de la tarde me despido y lo he pasado muy bien.
4: Ay, no, qué fome, estoy viendo la hora y se acerca a las 7 de la tarde, qué fome. Bueno, al menos me levanté contigo, desayuné contigo, almorcé contigo porque almorcé tarde y ahora...
1: Sí.
4: Pucha, no voy a tomar once, pero te invito, pues. Ya, amigo, nos escuchamos el lunes. Bueno, no me estoy despidiendo, pero igual podría ser. Voy a ser tutito ahora.
1: ¿Eso quiere decir que me va a echar de menos? Ah, yo también te voy a echar de menos.
4: Oye, ¿dónde vas a ir a carretear hoy día? ¿Que no invitáis? No, no puedo ir. Pero igual podría.
1: ¿De verdad quiere ir a carretear conmigo? Ya, mira. La persona que quiera ir a carretear conmigo, solamente les voy a advertir una cosa. Que no se espanten, porque mis carretes son bélicos. No soy el mismo cuando carreteo que cuando estoy aquí, así que... Si alguna vez salen conmigo, no se espanten, por favor. ¡Vamos a la pausa!
5: No, Julián, eso no es nada. Después de las 7 de la tarde lo vaya a seguir pasando bien por ahí.
1: Otro que va a carretear hoy día.
6: ¿Pensás que te tiraría el dulce con los amigos después de unos copitos, no?
1: No. Al menos nunca me ha pasado eso, amigo. Espero que no. ¿Cómo le va, amigazo? Buenas.
7: Hola, amigo Julián, ¿cómo estás? Un gusto saludarte. Aquí voy saliendo ya para Concepción. Mañana me toca mantenimiento en el hospital regional, así que ahí vamos a darle todo el fuego a mi chat. Un saludo para todos los que están conectados ya en la radio. Y para ti, Julián, que llegues muy bien a tu casita.
1: Buen amigo, saludo para Freddy Molina. Va a trabajar en este momento a Conce. Es un seco Freddy. Recordemos que él trabaja en la mantención de las máquinas de diálisis. Un trabajo muy importante. Váyase con cuidado nomás, amigo, ¿ya? Mucho cuidado, vaya. Un abracito para don Gustavo Bravo. ¿Cómo anda, Gustavito? Escuchando desde Los Ángeles a esta hora. ¡Buena!
8: Julián, de verdad, te extrañamos. Yo ayer le decía a los niños, te encuentro raro este día, no sé, siento que algo falta. Y cuando llegué a la pega me di cuenta que eras tú, Julián, tú faltabas en la mañana. Y yo, no, nunca más permiso día de semana.
1: Ya, vale. Nunca más falta un día de semana.
9: Oye, Julián, mi vecina dice que a las 2:30 te espera, ya que queda solo el marido, sale de la casa a turno anoche. Queda solita.
1: Son mal hablados, chiquillos.
8: Tenga cuidado con esa peuca, mi Juliancito mío.
1: No, yo me porto muy bien, amigo. Hola.
10: Juliancito, qué lindo día hemos tenido junto a ti, un excelente sábado, buenísimo. Música para todos los gustos, excelente. ¿Qué más se le puede pedir a este sábado? Porque yo soy un 7 acá escuchándote como siempre, así que te acompaño hasta las 7, Juliancito, y después. Gracias. Que te vaya súper bien en tu carrete. Disfruta.

0: la Lore, como siempre.
1: Gracias, Lore. Cariños para ti, Lore querida. Todo el día con la radio, ¿ah? Abracito. Oye, perdió Temuquito, sí, perdió Temuquito femenino, así que nada que hacer, pues chicas, dar vuelta a la página, seguir adelante nomás. No importa, no importa. Lo importante es apoyar, estar ahí. Saludos para Deportes Temuco femenino.

0: besito. Se pasó cortita la tarde, así que a la próxima, si estás, te voy a volver a escuchar. Se despide la Pilarcita de Los Ángeles. Que la pases súper con tus amigos. Y cuídate mucho y Dios te bendiga. De Los Ángeles, la Pilarcita. Sí.
1: Hey. Oye, pero todavía no me voy, me queda media hora, Pilarcita.
2: Oh, hola, amiguita, ¿cómo estás tú? Oye, aquí saliendo, yendo ya para la casita de acá del carnaval de las paraguas. Bien bonito, amigo, fíjate, va a ser mi primera vez, estuvo bien lindo. Aquí me estuvieron acompañando mis chanchitos bellos, como siempre, bancándome estas locuras. Yo soy un 7.
1: Ahí está la Tita, pues nos mandó foto, andaba de la actividad de los paraguas el día de hoy, andaba de rosadito, de Hello Kitty, bien amiga. ¡Qué nivel, ah! ¡Qué nivel! Y ahora rumbo a la casa, me imagino, ¿cierto?
3: Ya, Julián, voy llegando a la Branza, ¿dónde va a ser?
1: Ah, amigo, si no, no me voy para la casa hoy día, amigo. No. En otro lado el carrete. Ay.
4: Amigo, nada de lanzarse, deberías quedarte con nosotros ahí hasta las 9 de la noche.
1: Ay, sí, he estado todo el día ahí, amiga. Ha sido mucho, bro, y mucho.
5: Juliencito lindo, no es por hacerle la pata, pero se pasó hoy día su música, que buena que se vuelve a repetir, ya. Por eso lo espero con tanta ansia que llegue mi niño hermoso. Becho.
1: Hoy no saben Napu, no saben nada. Mañana, desde las 10 de la mañana, están aquí con Andrés Herrera. Más conocido como Andresito. Andresito está desde las 10 de la mañana hasta las 13. Y de 15 a 19. Acompáñenlo, coleguita. Va a estar bueno el programa mañana. Hola, Juliancito. Saludos desde Castro. Andamos con mi suegra Pamela, mi pareja Jeremy, mis hijos Florencia y Agustín. Desde allá, pues desde Castro, 99.5 nos escuchan. Saludos para Francisca Nicole. Qué linda la foto que me envías, amiga. ¡Qué lindo! Abrazo para la isla de Chiloé.
6: Amigo, muchísimas gracias por el día de hoy. Te pasaste maravillosa la música, tu compañía, como siempre. Sabes que yo te quiero mucho. Así que un abrazo grandote. Y sí, yo quiero salir contigo acá a carretear.
1: Oh, ya, pues conste, son, las fiestas son bélicas y ya. Te digo al tiro, amiga.
7: Hola, Julián, ¿cómo estás?
1: Hola.
7: Espero que estés muy bien. Acá yo acabo de salir de mi competencia y me fue muy bien. Adivina qué lugar saqué.
1: ¿Qué lugar sacaste?
7: Saqué quinto lugar. ¿Quinto? De una competencia con 17, 16 niños, 19, y nada, ahí es, aquí estoy muy contenta porque logré sacar el quinto lugar. Besitos, yo soy 7.
1: Oye, maravilloso, un quinto lugar, lo encuentro espectacular, te felicito, regalona. Ahora a celebrar y saludos para tu mamita Denisita, que ahí está contigo. Hola, Tabita.
6: Juliancito, después de la radio, derechito para la casa. Nada de andarte juntando con tus amigotes. No. Descansa. Y yo te voy a escuchar el lunes. Ahora me voy a desconectar. Besitos, chao.
1: Oye, la Tabita nos mandó una foto que andaba en el Budi, en el lago Budi, buscando camarones. ¡Qué buena! ¡Saludos, amiga! ¿Están celebrando cumpleaños por acá? A ver.
8: ¡Hola, Julián! Estamos en familia compartiendo. Saludos a Camila Vázquez. Está de cumpleaños. Estamos escuchando la radio .7.
1: ¡Buena, Camila! ¡Feliz cumple, Camila! De parte de la Silvanita, ahí están compartiendo hasta ahora. Están prendidas, chiquilla. ¡Buena!
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1: Atención, tengo datos. Vamos a la pausa. 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

0: vamos y volvemos con la música que te gusta.
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0: La música de Los Nietos del Futuro, ahí estábamos con el Uka Chaka. Uka Chaka. Canciones que alguna vez bailamos, alguna vez, y la estábamos recordando. Vamos con los últimos saludos. Gracias por la sintonía, gracias por estar ahí. Ya se está poniendo frío, ¿ah? Sí, aló, aló, aló.
1: Hola, Juliancito, ¿cómo estás? Me acordaba de los carretes que teníamos con el Tito antes. ¿Se acuerdan cuando era usted era joven? Ah, un gran saludo. Me acuerdo también de la donde empezó usted en radio. Acuérdese, en una radio pequeña.
0: Sí, me acuerdo.
1: Los de los Maranata, acuérdense. Ya, un gran saludo, amigo. Que tenga una excelente tarde y siga carreteando nomás. Y ahora, ¿quién lo iba a pensar que iba a ser un gran locutor? Uno de los mejores de la punto 7. Felicitaciones, pues, amigo.
0: Gracias. Oye, sonó como... Oye, lo que dijo sonó como... Oye, pensar que era ahí un torrante y ahora... El... ¿Quién iba a pensar que siendo un torrante voy a llegar a la... Oh, gracias, amigo. Igual te quiero. Gracias. Gracias. Oye, soy buena onda. Oye, simpático. Ya, vamos con más saludos mejor.
2: Amiguito Julián, gracias por la compañía. Me despido por ahora porque voy a hacer un trámite cortito. Y cuando vuelva ustedes ya no van a estar.
0: Ah, sí, pues.
2: Pásenlo bien en su junta con amigos. Y por si acaso, voy a dejar mi teléfono en modo avión. No hacer cosa que a las 2 de la mañana empiece a sonar. Oye, vente para acá, mono. Vente para acá, mono. Yo te pago el auto. Así que no lo estamos escuchando el lunes.
0: Un trámite. ¿Y ese trámite? ¿Dónde va a ser un trámite, amigo mío? Será en la salida sur de Temuco, ¿no? Donde hay como unos angelitos ahí. Bueno, que le vaya bien en su trámite, amigo, ¿ya?
3: Julián, estas cabras otra vez me dejaron sola, se fueron por el otro lado. Yo me vengo caminando por Callemón a tomar la micro del centro, pero vengo en tu compañía, en la radio con todo 7. Eso, Juliancito.
4: Hola, Julián, estamos en familia compartiendo. Saludos a Camila Vázquez, está de cumpleaños. Estamos escuchando la radio punto 7.
0: Buena, chiquilla, buena, buena.
4: Gracias, amigo, estamos escuchando en vivo.
0: En vivo. Feliz cumple, están celebrando, ah, qué buena.
5: Ay, te dijo el otro. Antes era un pobre y ahora eres.
0: Sí.
5: Un locutor.
0: Le salió como, oye, pensar que antes era ahí un don nadie. Así le salió, pues.
6: Bien. Hola, Julián, aquí saliendo de una mateada de una corporación de cueca con la familia.
0: ¡Uy, oh, qué rico! Que me gustan mucho esas actividades como las mateadas. ¡Qué buena,
7: hola,
0: amiga!
7: Julián, ¿cómo está? Por aquí, contando los minutos para irnos a la casita. Bueno, no a la casita, a trabajar de noche. Hoy día toca turno de noche. Pero como es feriado, salgo a las 7. Así que ya en un ratito más me voy. Voy a pasar a comprarme un cafecito por ahí. Por acá sigue lloviendo. Espero no mojarme mucho. Que tengan un lindo fin de semana, un lindo regreso a casa a usted también. Y nos estamos escuchando. Yo soy un 7.
0: Gracias, querida amiga Lilian. Lindo fin de semana, Lilian.
8: Oye, Juliancito, tuvo buena la música hoy día.

0: podrías un día dejar que la pauta lo hagan los radioescuchas para que no salga el tema de Milla Gonza, Gonza Milla, como se llame.
1: Juliancito, yo te llevo un pulmón por la raya.
2: Hola, Juliancito, ya aquí estamos, los vamos para la casita ahora.
3: Hola, Juliancito.
4: Hola.
2: Aquí va la Silvita, la Evelyn, la Ceci, que va escondida atrás de la camioneta. No, no se ve por lo grande que es, pero aquí vamos, los vamos de la isla Gautín, Julián. Que tengas buena tarde.
4: Buena, chiquillos, saludos. Espero que las ventas hayan estado bien ahí en la isla Gautín hoy. Grande Miguelito. Matatán nos manda un video.
5: Doña Julio, mándale buena energía, que está aprendiendo a manejar, oye.
4: Ah, qué bueno.
5: Aprendiendo a manejar ella.
4: Qué buena. Me manda un
5: video. Voy a morir virgen.
4: Ya. Me manda un video de su señora que se compraron un vehículo hace poquito y está aprendiendo a manejar. Pero en el video se ve que maneja muy bien. Bien, bien, bien. Harta práctica nomás y nada de miedo, nada. Un abrazo ahí para Matatán y su señora. Andan pololeando un ratito, qué buena.
1: Pero no, Juliancito, lo importante es partir de abajo. Porque así no duele tanto cuando el porrazo, cuando algunos parten al tiro, no saben qué es lo que pasa por lo que te pasó, así que tranqui, tranqui, vamos, vamos, Juliancito.
4: Gracias,
1: usted es
4: amiga.
1: El mejor.
4: Gracias. Igual me dijeron torrantes algún rato, pero está bien, está bien. Hola, hola.
6: Julián, saludito de Puerto Montt. Ya tú sabes, papi.
4: Puerto Montt. Puerto Montt presente. ¿Don Diablo dijo, no? ¿Don Diablo? A ver, de nuevo, de nuevo, de nuevo.
6: Julián, saludito de Puerto Montt. Ya tú sabes, papi. Don Diablo.
4: Don Diablo. Ha estado perdido, Don Diablo, últimamente. Ah, grande, amigazo.
7: Que tengas linda, linda vuelta a casa. Bueno, donde te lleven las patitas, las catimbas. Y Juliancito, que disfruten nomás con sus amigos. Usted se lo merece. Es el mejor locutor. Y vamos, que se puede. Nos volvemos a escuchar el lunes en la mañana. Mucho.
4: El lunes tempranito, recuerden, ¿ah?
2: ¿Te acordáis, Julián, una vez que te tocó todo el día y después tuviste que ir a llevar un matrimonio? ¿Cómo quedaste?
4: No, menos mal que hoy día no tengo evento, amigo, ¿no? La próxima semana sí me toca pitudiar, pero esta semana libre. O sea, libre fuera de la radio, a eso me refiero. Pero sí tengo datos, atención. 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
2: Grande Juliancito, que tenga un feliz descanso. Y para qué estamos con cosas raras, lo mejor en la locución de la Punto 7 es usted y la Karinita Gutiérrez.
4: La Karinita.
2: Muchas felicidades. Lo estamos escuchando, Juliancito.
4: Gracias, amigo. Ahí nos aulamos. Ahí nos vemos. La Karinita, que hoy tiene su día libre. Está descansando también mi colega. Junta Sandu, Karen, se lo merecen.
8: Buenas tardes. Aquí ya me subí en un altito. Buenas tardes, Juliancito. Un saludo cordial.
4: Ahí sí.
8: De la región metropolitana. Aquí nos estamos ahogando, pero ya pasó un poquito, aquí se bajan los niveles. Que tengan buena tarde.
4: Buen amigo, saludos, don Juan Cisterna. Grande Juanito, saludos.

0: ella, pues ella, ella.
1: Ya, estamos listos. Quiero desear que tengan un bonito fin de semana, que les vaya muy bien. Si van a salir, con mucha precaución, con mucho cuidado, porque el día lunes, cuando estemos acá en la radio y digamos hola, hola, hola, queremos que aparezcan todos y todas, ¿ya? Nos cuidamos harto, lo pasamos bien también. Aprovechen de dormir, relajarse, escuchar música, escuchar la radio. ¡Pucha, que los queremos! Los queremos mucho. Gracias por la sintonía. A la gente que está desde muy temprano escuchando la radio, ahí un saludito. Y los dejamos con buena música.
2: Amiguito Juliancito, no tome en cuenta lo que le están diciendo a usted. No pesque, no pesque. Son unos envidiosos porque usted como es un hombre alto, escultural, entonces no pesque, no pesque.
3: Juliancito aquí llegando a la casita en tu compañía todo el rato. No nos habíamos reportado, solamente que reportaron tu patente por ahí.
1: Así caché.
3: Abrazo, amigos.
1: Gracias, Yanita. Bonito fin de semana.

0: Cuídate, amiguito, pásalo bonito, nos escuchamos el lunes.
1: Tú también, Carlita, nos vemos, nos escuchamos el lunes. Descansa, que tengan muchos sueños lindos con Chayanne. Oh, no sé con quién es el otro. No, Chayanne no.
2: Hasta la vista, baby.
0: Chao, Juliancito. Lo escuchamos el lunes.
1: El lunes, el lunes. Hace
3: calor. Ay, Dios, chulo, con mamá.
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